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2: Son las 21 horas, un minuto.
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0: Son las 21 horas, 29 minutos.
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1: Son las 21 horas, 58 minutos.
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0: Gracias.
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3: Son las 22 horas, 32 minutos.
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1: Son las 23 horas.
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2: Son las 23 horas, 29 minutos.
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0: son las 0 horas.
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2: Son las 0 horas, 31 minutos.
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1: Es la 1:00 a.m. 4 minutos.
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0: Es la 1 de la mañana, 30 minutos.
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2: Es la 1:59 a.m.
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0: Son las 2 de la mañana, 31 minutos.
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1: Son las 2 de la mañana, 59 minutos.
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0: Son las 3 de la mañana, 31 minutos.
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0: Son las 4 de la mañana.
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1: Son las 4 de la mañana, 58 minutos.
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2: Son las 5 de la mañana, 31 minutos.
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1: Son las 5 de la mañana, 59 minutos.
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0: Son las 6 de la mañana, 25 minutos.
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1: Son las 6 de la mañana, 58 minutos.
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0: Son las 7 de la mañana, 16 minutos.
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0: Son las 7 de la mañana, 32 minutos.
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1: Son las 7 de la mañana, 56 minutos.
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0: Son las 8 de la mañana, 28 minutos.
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0: Son las 8 de la mañana, 28 minutos.
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1: Son las 9 de la mañana.
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0: Aquí estamos.
1: ¡Ay, morrito! Ya estamos aquí, chiquillo. ¡Emocionado, emocionado! Anoche cayó agüita.
0: Por ahí, en algunos sectores cayó agüita. Aprovecharon de lavarse el pelo algunos por ahí.
1: Llegué fresquita, llegué fresquita.
0: Algunos lavaron el auto. Sobre todo los que decían en el paralista, límpiame eso.
1: Sí.
0: ¿Cómo están? ¿Cómo están, Bexy? ¿Todo bien?
1: Muy
0: ¿no?
1: bien, muy buenos días. Gracias a Dios, estamos aquí nuevamente. Abrimos los ojitos. Así que para un día maravilloso y espectacular con harta información.
0: Oye, nosotros estamos listos con Juanito. La tonta taza de café, ¿no? Está rica, ¿eh? ¿Sientes el olor? Oiga, se rajó Juanito.
1: Hizo
0: un pituto y se compró un Juan Valdés.
1: No,
0: sí, está bueno. Mire. Está rico, ¿no? Rico. Ya, convídale una tacita a la Bexy, Juanito.
1: Que no sea el procesado, porque
0: no,
1: sea
0: no,
1: el auténtico.
0: No, este auténtico, ¿no? Yeah. El chanta con él, ¿no? No, ¿cómo que? ¿Ah? No, un pituto que le salió por ahí.
1: Pituto.
0: Claro. Se juntó con el Pedro Marín y le salió un pituto al tiro.
1: ¡Ah, mira!
0: Y se comieron un completo los dos. Oh, así fue la cosa, ¿no?
1: Tremendo completo, no. Tremendo completo.
0: Y ese compró el Juan Valdés, chiquitito, sí, porque el otro ya está fuera del presupuesto.
1: ¡Mira! ¿No? ¡Mira, Juan Valdés!
0: Sí,
1: ¿qué te parece?
0: Grande, ¿eh? Sí, pues, rico.
1: ¡Ay, que estoy grande, niño, por Dios!
0: El puro olor no me dan ganas de tomarse esa taza, ¿no? Está bueno. Está cachetón.
1: Ay, chiquillo, cachetón nomás. Bueno, buenos días a todos, chiquillo. Un día espectacular. Harta información, como les dije. Pero también hay cosas negativas, ¿no?
0: Oh,
1: claro, sí. Hay cosas negativas.
0: Hay varias
1: también.
0: Cosas que salieron hoy, ¿ah?
1: Claro que sí. Por ejemplo, el gran dolor que tenemos si no vamos a poder sacarlo nunca es el alza a la benzina.
0: ¡Qué
1: no,
0: terrible!
1: Esto va a ser terrible, terrible.
0: Se anuncia
1: terrible.
0: Un paro de camioneros.
1: Se anuncia, claro. Imagínense un paro camionero.
0: Sí, otra vez. Problemático ahí los suministros.
1: Claro.
0: Los cortes de las carreteras.
1: Claro. No, va a ser terrible, chiquillos. Así que, bueno, harta fe nomás. Sigamos adelante. Ojalá se vaya solucionando todo de a poquito. Y que tengamos soluciones muy debidas, ¿ya?
0: ¿La culpa tiene Donald Trump o su amigo?
1: Ay, yo le he dicho tanto, he conversado con él. Le digo, por favor, recapacita, le digo yo, recapacita. Uy, no, es reporfiado.
0: No,
1: ¿sabes qué? Empoderado.
0: No, se cree dueño del mundo.
1: Sí, se cree dueño del mundo. Y se quiere adueñar del mundo. Entonces yo le digo, no.
0: Hoy anda cambiándole el nombre a todas las regiones.
1: Claro. Yo le digo, el día que tú te vayas, nadie se va a acordar de ti después.
0: Nadie se acordaba, ahora sí va a estar bajo tierra, incluyéndose.
1: Claro, así que no.
0: ¿Cómo le encarece la vida al resto del mundo?
1: Claro,
0: ya?
1: Que sí.
0: Tiene que irse rapidito.
1: Tiene que irse sí, rapidito.
0: ¿O no, Juanito, qué dices tú? Sí, que se vaya rapidito.
1: Se acaba la guerra y se acaba todo.
0: Y todos esos líderes que le hacen mal al mundo deberían desaparecer.
1: Exactamente. ¿Verdad? Deberíamos tener pura gente positiva, ¿no?
0: Claro.
1: Positiva, claro.
0: Estaríamos todos bien por ahí, pero
1: no,
0: bueno.
1: Sí, pues así es.
0: Es lo que nos toca vivir, nomás porque...
1: Nada más. Y en esta época, ¿ya? En esta época.
0: Sí.
1: Estamos en el siglo XXI, Gilly, ¿eh?
0: Oye,
1: increíble.
0: Vamos a comenzar el día con 11 grados de temperatura en la ciudad de Calama.
1: Está maravilloso.
0: Está
1: sí.
0: Un poquito heladito en la mía, ya salí temprano a trotar, como siempre salgo, antes de llegar a la radio, salgo, ¿se sabe?
1: ¿Ya?
0: Por algo tengo este cuerpo magnífico. ¿Cómo que te reí? Oye, salgo a tratar y me devolvió, está helado. Encontré helado hoy día, ¿eh? 11 grados, se espera una máxima de 22 para hoy, Bexy. Calidad del aire, oiga, está estupendo, rico para respirar. No hay
1: sí.
0: Contaminación en Calama.
1: Claro.
0: Pues es el informe que sale acá, ¿eh? Humedad 36% y viento de 6 kilómetros por hora en la ciudad de Calama en esta jornada de 30 de diciembre, el último día.
1: El último día, chiquillos.
0: El último.
1: Le vamos a dar la despedida hoy a nuestro septiembre. Tiquitiquitiquitiquitá.
0: Se nos va septiembre,
1: claro.
0: Señores.
1: Qué manera de bailar pesca y comer empanadas, chiquillos.
0: Ay, lo vamos a echar de menos ahí.
1: Ajá, y eso.
0: ¿Y las payas? ¿Dónde quedaron las payas, Bexia?
1: No sé si tenemos hartas payas también, ¿ah?
0: ¿Eh? Tírese una, al tiro nomás.
1: Ay, pero me pillaste, pues.
0: Ayer pasé por tu casa. ¿Qué ya. Más?
1: No, esas no son payas, la gente inventó esa de
0: ayer pasé
1: por tu casa, nada que
0: ver. Me tiraste un zapato, pero
1: no.
0: Era de mala marca, güey.
1: Era de mala marca.
0: Tírate unos Nikes. Qué terrible. Ayer pasé por tu casa. Me volviste a tirar otros zapatos.
1: Claro.
0: No eran de mi número.
1: Este bonito. Entre el desierto y la mina,
0: ¿ya?
1: El cobre nos da la fama. ¡Viva la patria, mi cielo! ¡Y viva mi gran Calama! ¡Viva!

0: ¿qué vamos a hacer el 26 de septiembre, Iván?
1: Mira, ya hemos acabado.
0: ¿Acabó?
1: Sí.
0: Ah, logró acabar, mira.
1: Acuerda que tuvimos el último esquinazo, así que ya se acabó todo.
0: Chuta,
1: ahora viene, ya este el último día de septiembre.
0: Claro.
1: Vamos a tocar la última cueca, por supuesto, pero que después nos tocamos a mediodía nomás.
0: Claro, después viene
2: la zona y la pueden tocar el 12 a las 12 de la hora.
1: Oye, pero los vamos a preparar para algo muy importante ya desde mañana.
0: ¿Ya?
1: El poder de cuidarte, porque viene el mes de la concientización sobre el cáncer de mama, ¿ya?
0: Eso.
1: Este mes que es muy importante, que me llega, pero me parte el alma. Así que vamos a trabajar intensamente en este mes de octubre, ¿ya?
0: Ya.
1: Por el cáncer de mama. Pero septiembre ya se nos va.
0: Se nos fue septiembre.
1: ¡Chao, septiembre! ¡Chao!
0: Se nos fue. Oye, Guasito, ¿se queda así, ah?
3: ¡Uy, uy!
0: No, el Guaso se queda todo el año.
1: Permanente, permanente. Claro. Sí,
0: él siempre nos trae historias de campo, ¿ah?
1: Historias de campo.
0: Sí, cosas que hacía en el campo, ¿no, Juan?
3: ¡Uy, uy!
0: Sí, no.
1: ¿Qué cosas se hacían en el campo?
0: ¡Uf!
1: ¡Oh,
0: ah,
1: tanto!
0: Bajo las matas, sí, por ahí, ¿ah? ¿O sí, no, Juan?
3: ¡Uy, uy!
0: Juanito sabe de campo también.
1: También.
0: Guasito, ahí
1: no.
0: Está, ¿eh?
1: Yo cuando chica criamos gallinas, fíjate,
0: ¿gallina?
1: Teníamos pato también.
0: O sea, yo varias veces un pato, ¿no?
1: Sí, varias veces mi mamá le cortó el cote un pato.
0: Mira, está buena, ¿eh? Buena historia de campo.
1: Cosas de campo espectaculares.
0: A los juros y parientes.
1: Exacto. No teníamos, no vivíamos en el sur, pero vivíamos en Tocopilla. ¿Eh?
0: Tocopilla, donde así la que... gente ve de su silla.
1: Sí, así que ahí se disfrutaba las gallinitas. Antes vendían muchos pollitos, ¿eh? Uno criaba los pollos.
0: Claro.
1: Y ahora ya no, ya se perdió todo eso, ¿eh?
0: Hay mucha moraleja con los...
1: Sí.
0: Con las gallinas cuando... La moraleja es cuando una gallina pasó... Pasó a la calle.
1: ¿Ya?
0: Y llegó y pasó y por apurona perdió la cabeza. Entonces, no hay que perder la cabeza. No, mejor no. No.
1: ¿Ya?
0: Está censurado ese. Pero más o menos sabes de dónde es la cosa, ¿no?
1: Yo te vi que te la pasó el Juanito ahí.
0: Sí, no, estaba leyendo. No, Juanito, no la voy a leer. Nos dice que una gallina pasó muy, muy apurado.
1: ¿Ya?
0: Se le cayó el pico.
1: Claro.
0: Y se devolvió a buscarlo rápido y la atropellaron. Entonces la moraleja, no hay que perder la cabeza,
1: no
0: por el
1: hay
0: pico.
1: Que perder la cabeza.
0: No lo quería decir, pero no.
1: No, pero ¿qué es una moraleja?
0: Sí, sí. ¿Cómo se llama la parte ahí de la...? ¿Se llama pico?
1: Sí, sí.
0: Claro, pero esas son las moralejas que aprende Juanito.
1: Moraleja.
0: ¿Eh? Sí, pues muy mal enseñado ya en penco, ¿ah? ¿Eh? Mala la educación en penco, ¿ah? Penco. Hay tantas moralejas.
1: Hay muchas moralejas, chiquillas, así que, bueno, bueno, ahí vamos a buscar
0: igual,
1: si quiere, para que
0: igual porque
1: la...
0: los pollitos duermen poco porque tienen el tuto corto.
1: ¡Ah!
0: Entonces hay varios de gallina. La gallina no. Hay varias.
1: Algunos matan la gallina.
0: Oiga, ya se fue ya. Ay, ya se fue ya la vez. Ay, ay. No se fue. Ya, y ahí vuelve a venir el efecto.
1: Yo dije matan la gallina, no, para comérsela, dama.
0: Oye, ¿por qué? Mire, vamos a echar un pato, matar la gallina. No, qué terrible, y así no se puede comenzar el programa. No, así no se puede. Uno que trata de ser serio. No, Juanito, no. ¿Por qué siempre me sacan de contexto? Después le echan la culpa al Leo que habla doble sentido, que el Leo acá o no. Son ustedes los que escriben el libreto. Qué terrible.
1: Ay, pero muy buena, muy buena. Ya. Esos son de nuestro tiempo de campo, ¿ah?
0: ¡De sí, campo!
3: ¡Uy!
1: Así se vivía en el campo, chiquillo, ¿ah? Con alto.
0: Pero el maguey y la penca.
1: También, claro. El loro y la grilla, ¿no? Oh. Hay tantas cosas, tantas historias que ver, ¿no?
0: Pues,
1: bueno, ahí vamos a estar contando, chiquillo, ¿ah? Ahí
0: ya, acá tenemos un pajarito.
1: Un pajarito.
0: Hola, buenos días, buenos días.
1: ¡Buenos días! ¡Aló, buenos días!
0: ¿Qué pasó?
1: ¡Hello! No se escucha,
0: no se
1: cariño,
0: escucha.
1: Vuelva a llamar.
0: Aló.
1: Vuelva a llamar porque no se
0: no,
1: escucha.
0: No, se fue Cortina.
1: Se fue Cortina.
0: Se lo llevó un águila. Oye, hay tantas cosas de pájaro, ¿eh?
1: Y muchas cosas.
0: Cuando
1: muchas
0: uno le dice, saque una fotito, mira el pajarito.
1: Sí, pues también, ¿para qué?
0: Sí,
1: ¿para
0: pues,
1: qué es?
0: Juanito,
1: ah, no,
0: le
1: no
0: fue mal ahí cuando decía, mira el pajarito, ¿ah? ¿Eh? La gente se asustaba, ¿no?
1: Lo sí que pasa que, ¿te acuerdas que eran como una se metían ahí y se tapaban la cabeza? Y
0: sí,
1: arriba tenían un pajarito, sí, arriba tenían un pajarito.
0: Mira el pajarito. Qué terrible. Tanta historia de pájaro, ¿eh?
1: Mucha, mucha historia.
0: Oye, ¿para qué vamos a hablar de los nombres de pájaro? Juanito tiene una diuca, ¿no?
1: Ah, sí, una diuca, mira.
0: Claro.
1: Mira que fabuloso.
0: ¿Ves? Sí, hay varias cosas.
1: Sí, puede ser la moraleja también.
0: La moraleja del pájaro. Más vale un pájaro en la mano que 100 volando. 100
1: volando, claro. ¿Ves? Que sí.
0: No, sí, hay varias de pájaro, ¿eh? ¿Ustedes saben alguna de un pájaro, no? O cuando uno muy ahueonado le dicen pajarón.
1: Oye, pajarón.
0: ¿Cómo, Juanito, el pajarón? Claro. ¿Cómo, que es burro nomás usted? Ah, ya. Sí, ahí dicen pajarón, ¿eh? Qué terrible.
1: Oye, démosle el comienzo.
0: Ya.
1: Comencemos, chiquillo. Eso, ya, vamos. Acelerando la mañana junto al cucharón. En la alegría, el transporte, vamos.
0: Y ahí seguimos. Pío, pío, pío, pío. Ya vamos.
1: Las morales, cada morales.

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3: ¿Jan, listo?
4: Correcto, muy bien, excelente. Ya tenemos la línea abierta. Nos puede llamar al 552-33-1380 para poder comentarlos algo, chiquillo. Ya vamos a terminar este mes. ¿Qué pasó en el mes de septiembre? ¿Cómo la pasaron? ¿Cómo les fue? ¿Cuánto bailaron? ¿Cuánto comieron?
3: ¡Oh! Oiga,
4: no me hablen de empana.
3: ¿Cuánto gastaron y cuánto subieron de peso?
4: ¡Ay, sí! ¡Verdad! Oy. Tienes toda la razón.
3: Oye, ¿cuántos curados se agarraron a combo por ahí?
4: Imagínate cuánto accidente hubo también, que terrible. Sí. Todo por el alcohol, chiquillo.
3: El alcohol,
4: No, mentira. Pues eso hay que evitar muchas cosas.
3: ¿Nosotros ahora una tacita de café? ¿Le gustó la tacita de café?
4: Oye, rico. Es otro sabor.
3: Otro sabor, coño, te felicito,
4: Claro.
3: No es volantín de cuero este cabro. Alguna vez que se haya rajado, pues, si no. Es mano guagua este cabro.
4: ¿Le gusta recibir nada?
3: Claro, apretado, tapa submarino. Traje torero. Y el otro no lo puedo decir porque me van a censurar, tío. Pero tiene que ver con las muñecas de plástico.
4: ¡Ay, ay, ay! No la comparte.
3: No se puede,
4: No la comparte. Oye, aquí me mandaron una moraleja a la chiquilla.
3: A ver, el
4: pájaro. Gracias, cita. No, dice, el burro y el espejo.
3: Oh.
4: Dice que un burro
3: ¿ya?
4: encontró un espejo y pensó que era otro burro.
3: ¡Otro burro! ¿Verdad, Juanito?
4: Claro. Entonces, él le gritaba y se enojaba hasta que se dio cuenta que era el mismo. Sí, pues si los burros son así. Moraleja, entonces.
3: A ver.
4: A veces, lo que no te gusta de otros es tu espejo. ¡Ay, hay que tener cuidado! ¿La entendiste? ¿Mm? O sea que si tú ves a otra persona con las mismas cualidades, es porque es tu reflejo, chiquillo.
3: Juanito se miró al espejo y le gustó, ¿no? No, digo, se había asustado, pensó que lo habían empatado.
4: Ah, por eso. Claro. Esas son las moralejas, chiquillo, a tener cuidado, ¿ah?
3: Y me tenía lo mismo, dijo.
4: Claro.
3: Se parece tanto, dijo ahí. Claro, pero bueno, depende del espejo también.
4: También, pues.
3: Porque Juanito, ¿sabe por qué estaba asustado cuando se vio al espejo? Dijo, lo tiene más grande que yo, dijo. El pelo, la oreja. Porque era con aumento ese espejo, ¿no?
4: Igual que ser presumido no puede ocurrir, chiquillo. No hay que ser presumido.
3: ¿Pero por qué no?
4: Porque mira, yo vi la historia de Juanito, nuestro burrito.
3: ¿Ya? ¿Qué
4: con
3: pasó?
4: Un caballo.
3: Ah,
4: un caballo que presumía de su fuerza.
3: Claro.
4: Pero tropezó, se cayó en el camino. Entonces el burrito lento, pero firme, lo ayudó a levantarse.
3: ¿Ya?
4: ¿Cuál es la moraleja? La humildad vale más que la fuerza. Eso, muy bien, burrito, muy bien, Juanito.
3: ¿Te felicitamos, Juanito? ¿Ah?
4: No, sí, Juanito de Viloso.
3: No, la vida está llena de moralejas con animalitos.
4: Claro, fíjate, increíble que es así. Así que maravillosa.
3: Maravilloso. Bueno, ahí si usted tiene una moraleja, chiquillo, compártela con nosotros.
4: Comparte una moraleja, pues chiquillo. Estamos en esta mañana de término. Claro, término de fiesta patria. Se acabó la fiesta patria.
3: Chuta. Vamos a echar de menos,
4: Lo único que bailé fue un... ¿Cuánto se llama este?
3: ¿Quién fue a bailar? Un sausau. Sausau,
4: Mary. Ah, ¿verdad que me puse los cocos? Sí, también.
3: Tirarirá.
4: Sí. Me puse el traje y bailé sausau. Sausau, lera. Lera, lera.
3: Juanito nunca pudo vestirse de traje de sausau.
4: No, pues se le salía...
3: Sí, no se podía. Y le decían, mejor quédate como moa y no te moa. Sí, porque si bailás se movía mucho, ¿no? Sí, se le movía. Oye, 12 grados en San Pedro de Atacama a esta hora. Le mandamos un saludito a la gente en San Pedro 95.3. que hoy van a tener una temperatura máxima de 21 grados y también puedes salir a trotar, a correr, a hacer deporte. Calidad del aire extraordinario, 34% de humedad, 2 kilómetros por hora en este momento del viento, así que...
4: Estaba anunciado. Está rico, ¿eh? Y ahí estaba anunciado, agüita en Calama, no, pues fíjate,
3: no, me dijeron,
4: qué raro.
3: No, pero, oiga, pero no, casi nada. Así que, bueno, que pase rápido nomás los vientecitos y la lluvia.
4: Sí, que pase rápido. Te cuento algo maravilloso.
3: A ver, ¿qué pasó?
4: Ayer tuvimos un encuentro en la familia maravilloso, espectacular, ¿eh?
3: ¿Quién llegó? ¿Quién?
4: No, lo que pasa es que hicimos... ¡Hola, Valesca Barrera! ¡Nos está escribiendo! ¡Buenos días, Valesca!
3: ¡Valesca!
4: ¡Valesca en Puerto Seco! Muy buenos días, mi niña. ¿Cómo está usted? Qué gusto saludarla.
3: Vales.
4: Le mandamos harto besito a usted. Bendiciones, Valesca, que está en Puerto Seco. Allá no hay agua. Está seco. ¿Ya?
3: Voy a echarle un poquito de agüita, Valesca.
4: No sea tan egoísta, Valesca.
3: Sí, agüita de honor.
4: Ay, sí, qué rica el agua de honor, chiquillo. Por favor, agüita transparente y muy buena para la salud, ¿ya? Nos está escribiendo ahí. Vamos a esperar a que termine de escribirnos.
3: ¿Ya?
4: Amiga, mire, es... un irresponsable, me está mandando a pucha.
3: ¡Ah! Podría
4: llamarlo.
3: Uy.
4: A ver, un irresponsable, me dice la Valesca. ¿Qué pasa, amiga? ¿Qué pasa, amiga?
3: ¿Qué irresponsable?
4: Pasa? Mira, un irresponsable. Ahí me va a mandar una fotografía seguramente. Oh. ¿Eh? Ah, claro que sí. Pues mira, en Puerto Seco
3: ¿qué pasó?
4: Un vehículo blanco con la patente todavía se tiró a la berma y quedó atrapado entre la... El cementito ese que va a los lados, ¿cómo se llama?
3: ¿Cuneta?
4: La cuneta y la tierra. Ahí quedó enterrado por irresponsable.
3: ¿Se la dio de Toretto?
4: Y no, esa, ¿y qué dice? Esta raja durmiendo.
3: Ah, no.
4: No.
3: Esto está así.
1: Ten cuidado.
4: Y con lata de cerveza al lado. ¡Ay, no!
1: Ten cuidado.
4: Ten cuidado. Y latas de cerveza. Mira qué bonito, me mandó la fotografía todo.
3: Chuta. Oye, llegó el registro cuando abrieron la puerta.
4: Se tiró para el lado, Leo. Mira, te muestro la foto. Se tiró para el lado, quedó atrapado ahí.
3: Chuta. Oye, mi primo.
4: ¡Ay, tu primo! ¡Ay, Dios mío! Oh, y hay una mancha de ahí. Seguramente se bajó a orinar, pues. Mira.
3: Chuta.
4: ¡Qué terrible!
3: Mi primo con razón no apareció con la cerveza anoche, boye.
4: Llamaron por teléfono, dicen, no, qué terrible, esto es una buena copucha. Le sacaron hasta fotografía, raja durmiendo ahí en el auto, chiquillo.
3: No,
4: ¿qué les parece?
3: Que sería ahí, porque provocaron un accidente ahí, ¿eh?
4: Porque está pidiendo que lo saquen porque es muy peligroso que él esté ahí, muy peligroso.
3: Está raja.
4: Llamaron ya a Bitumix para que lo vengan a sacar. Ah, está en un sector donde está muy peligroso.
3: Qué rabia
4: más grande, ¿eh?
3: Y hablando de septiembre, ¿eh?
4: Exactamente, se supone que terminó septiembre.
3: Tal vez está haciendo la despedida, pues.
4: El último día.
3: Sí, su último zapateo pegó el cabra, ¿eh? ¿Ah?
4: Mucho tráfico de camiones, está corriendo el riesgo. Ya, cariño,
3: bueno,
4: ahí lo van a sacar. Vamos a un tema musical, chiquillo, porque ya...
3: Pausa.
4: Ah, vamos a la pausa, regresamos al tiro, eso.
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0: Son las 9 de la mañana, 31 minutos.
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2: ¿Sí ve?
1: ¡Correcto! Aquí estamos junto a ustedes Acelerando la Mañana, chiquillos. 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
1: 11, cariño. Muy
2: entonces,
1: bien.
2: Seguimos entonces ahí con el programa.
1: Seguimos porque hoy miércoles ya la feria está instaladita en la calle Hamburgo de la población Alemania.
2: Oh,
1: oh, guten Tag.
2: A
1: ahí
2: miércoles,
1: está,
2: ¿no?
1: Está lista para buscar la verdura. Rico, rico, porque ahora en primavera se vienen todas las verduras.
2: Oye, la ensaladita en primavera.
1: Ensaladita, las tortillitas. Que viene todo, todo rico. Harta
2: oye, hablando
1: fruta
2: de tortillitas, saludo a mi amiga la tortillera.
1: Hace buenas tortillas.
2: No, sí, buenas tortillas, oiga. Sí, hace de todo tipo, ¿no?
1: Sí.
2: Bonito, sí. La tortillera, sí. ¿Cómo se llama? Deje acordarme. Es que me acuerdo de la pura tortilla nomás. Patricia se llama. Ahí está.
1: Ah, la Patricia, mira.
2: Oye, así una tortilla, oiga.
1: Una tortilla
2: sí,
1: maravillosa, muy
2: era
1: bien.
2: Rica. Juanito alcanzó a probarla, ¿o no? La tortillera, oiga, oiga, ¿no? Yo le decía, ¿por qué no sacáis un local? No, dijo que esto es como un hobby, me gusta la cocina, decía.
1: Ya.
2: Y nos invitaba a almorzar, tomar tecito. No,
1: no se lucía.
2: Era tipo Bexi, buena para la cocina.
1: Buena para la cocina, ¿no? Me encanta.
2: ¿Cómo le quedan las tortillas a ustedes, Bexi?
1: Espectacular, vuelta y vuelta. ¿Ah? Maravillosa, maravillosa.
2: Lo bueno de la tortilla es que usted la tiraba y después la daba vuelta.
1: Sí,
2: la,
1: pues,
2: vuelta
1: sí, la tiro, vuelta y vuelta. Las tortillas son vuelta y vuelta nomás,
2: sí, chiquillo. Porque no se le queme, no, está todo bien.
1: No, pues que espectaculares.
2: Qué
1: ¿ya?
2: bueno. Bueno el libreto, Juanito, un gusto. ¡Qué terrible!
1: Le mandamos un gran saludo a la abuelita Yolanda, que ya está en su casita.
2: ¡Oye, buena!
1: Sí, ayer le dieron de alta, ¿ya?
2: Sí, porque era bajita, subió con 2 centímetros.
1: ¡Claro! Le dieron de alta a la abuelita.
2: Ya ¡Yolanda!
1: La le mandamos hartos besitos, bendiciones. Está esperando la hora nomás para Antofagasta.
2: Ya.
1: Para que le hagan un examen al corazoncito. Así que ahí ya hay que esperar una hora, ¿verdad? Pero hay que tener un cuidado absoluto en la casita, ¿ya?
2: Coma sano.
1: Corre.
2: Duerma bien.
1: Duerma bien.
2: ¿No es cierto? Si puede hacer un poquito de ejercicio, no tan...
1: Caminar un poquitito. Claro,
2: camine, cuídese harto. Recuerde que ya el hoyito ya se le tapó.
1: Exactamente.
2: Ahora hay que cuidar el corazón.
1: Los dos hoyitos dijo que se le taparon, ¿no?
2: Los dos tapados,
1: sí.
2: ¿Eh?
1: Los tiene bien tapaditos. Así que está bien segura la Yolandita,
2: sí.
1: ¿Ya?
2: ¿Dónde estás?
1: ¿Dónde Yolanda? Estás, Yolanda. La maravillosa Yolanda, cariño.
2: Qué bueno. Buena noticia, Bessie. Excelente.
1: Sí, excelente noticia. Me dio gusto saber que ya estaba en su casita. ¿Ah?
2: Qué bueno, no hay nada como estar en la casa.
1: No, no.
2: Oye, mandamos un saludo a Sierra Gorda.
1: A ver,
2: 18,
1: a ver.
2: 18 grados allá en Sierra Gorda. Son más calientes, ya le dije.
1: No, sí son calientes.
2: 28 grados por hoy, se espera, calidad del aire buena, humedad 29%, viento de 8 kilómetros en Sierra
1: Gorda. Gorda, cariño, muy bien,
2: a
1: excelente.
2: A veces salen unos polvos por allá. ¿O no? Se ríe la vez, ¿ya?
1: Ay, Dios mío, señor. Sigue la fiscalización en los locales, ¿ah? ¿Mm? Hay que tener cuidado porque están fiscalizando los locales comerciales también, ¿ya?
2: Pero
1: a tener
2: está
1: limpiecito.
2: Bueno
1: eso. Sí, pues encuentran una feca de ratón y queda la embarazo, se clausura.
2: ¿Te fuiste clausurado?
1: Es por eso que hay que asegurar los rincones, ¿ya? Los rinconcitos hay que limpiarlos siempre para que estos chiquitines no anden por ahí rondando, ¿ah? Hay que tener cuidado. Son tan hermosos, pero tan sucios.
2: ¿Pero cómo? Oye, me vas a acordar de mi amigo también, el Care Laucha, oiga.
1: ¡Ya, Care Laucha!
2: ¿Sabes por qué le decíamos Care Laucha?
1: ¿Por
2: porque
1: cuéntame.
2: Cuando jugamos la pelota,
1: ¿ya?
2: No marcaba nada, ¿no? Estaba pegado ahí adelante. Decían, son laucheros, le decíamos. ¿Ah? Hasta la cara la tenía de Laucha. Oye, no, no, ahí esperaba el pase, va a ser el gol. En cambio no lo corría o metíamos la valla y el laucha, el lauchero. Dale, laucha, weón.
1: Mira.
2: Javier se llamaba, ¿sí? No,
1: sí, de verdad le ponían ese apodo. Le
2: digo, lauchero, ¿se
1: acuerdan? A los laucheros, también en el bolero había y en el banco también había el lauchero.
2: Lauchero, ¿eh? Entonces, laucha.
1: Sí, tienes razón, tienes toda la razón.
2: Y no aportaba nada, pues estaba ahí adelante, no marcaba nada, no, sí.
1: Claro que sí.
2: Y me decimos cuando uno atacaba, decía, déjala.
1: Care
2: laucha, weón. Ese era re flaco. Tanto amigo que uno ha tenido en la vida.
1: Ha tenido con sobrenombres espectaculares, ¿eh?
2: Y se han ido perdiendo el tiempo y después uno no los conoce. No, capaz que se hayan cruzado y como cambia la vida.
1: Oye, soy el Care Lauche, ¿te acordáis de mí?
2: Sí, me voy a acordar Care Lauche.
1: Mira, cariño. Sí. Sigamos con la música. Estamos aquí acompañándolo en la alegría. ¡Chaporte, cariño!
2: Y hablando del pajarito, oiga.
1: El pajarito, eso.
2: Aquí todos los chacales de Maule, el pajarito, pues.
1: A bailar.

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3: Ya lo sabes, nuestro número, ¿ah?
4: ¡Correcto, cariño! Oye, ojalá Dios quiera, tengo una noticia pésima, pero gracias a Dios no hay ningún fallecido. Fíjate ya, que un bus de pasajeros que se dirigía a Calama volcó en la cuesta Pajonales. Este accidente se produjo en hora de la madrugada. El bus de la empresa Pullman Bus que viajaba desde Santiago con destino a Calama volcó durante la madrugada en el kilómetro 583, el sector de la cuesta Pajonales entre La Serena y Vallenar. Hasta el lugar concurrieron las emergencias, rescate y bomberos, y gracias a Dios se indicó que no hay fallecidos.
3: Qué bueno, qué bueno.
4: Uy, se dio
3: bueno. O sea, mala noticia, pero mala, entre lo malo,
4: no hay fallecidos. Una buena, claro.
3: Para la gente que está preocupada, de los familiares que vienen a Calama.
4: Exactamente, ¿ya? Así ya. Que, chiquillos, tranquilidad para todas las familias que están esperando a su gente. Están bien todo, dice, no hay ningún fallecido, ¿ya?
3: Perfecto.
4: Así que hartas bendiciones para todos, que se resulte bien y no los heridos no estén tan mal. ¿Ya? Así es. Y esa es la buena noticia. ¡Buena noticia!
3: Bueno, o sea,
4: para los amantes del básquetbol, del baloncesto.
3: ¿Ya? ¿Qué pasó?
4: Hay una invitación al Nacional de Básquetbol, donde nuestro querido Calama es el anfitrión. ¡Bien! ¿Sabes qué? Van a reunir 10 delegaciones provenientes de diferentes puntos del país.
3: ¿Ya?
4: Que van a vestir los colores en nuestra Calama también, ¿ah? ¿Eh? Fíjate que viene Viña del Mar, Arica, Iquique, Copiapó, Antofagasta, San Fernando, Talca, Ancud, Puerto Montt, hoy Chuquicamata. ¡No tanto equipo!
3: Está bueno,
4: ¿eh? Vamos a disfrutar. Este evento empieza ya el 2 de octubre.
3: Bueno, que nada, pues, sí.
4: O sea, el viernes, el 2 de octubre ya comienza este lindo y hermoso campeonato. Va a llegar la presidenta acá, lo va a venir a visitar, ¿ya?
3: ¿Va a venir la presi?
4: Sí, va a venir la presi, ¿ya? Esto va a comenzar a las 20 horas el día viernes en el Estadio Techado de Calama.
3: Oye,
4: para los
3: bueno.
4: Amantes del basketball.
3: Buena, buena, ¿eh? Las noches del calameña.
4: Eso tiene, mira, me acordé de los trotes que vinieron dos veces Chuquicamata, los trotes.
3: Sí, pues, oye, la mansa mano, dijo la
4: bici. Sí, ¿te acuerdas que te conté, tremenda mano?
3: Sí, con eso se hacía el nuestro amigo, ¿cómo se llama? El Miguel, se hacía los exámenes en la puerta en ese tiempo.
4: Sí, los exámenes.
3: Con todos los integrantes de Glock
4: Thunder. Seguro.
3: ¡Qué terrible!
4: Así que bien, vamos a tener basketball. ¡Yes, yes! Fíjate que a los dos trotes yo estaba chiquita, tenía como 11 años cuando yo fueron a Chuquicamata. Claro. Oye, pero yo les veía qué altura tenían estos hombres.
3: Ajá.
4: Eran flacuchentos, negritos y una mano gigante. Con una mano tomaban la pelota, con una mano. ¡Uy, qué terrible!
3: Grande lobo viejo, ¿eh?
4: Hicieron un espectáculo que es inolvidable. Queda para toda la vida ese recuerdo, ¿eh?
3: Los Globetrotters.
4: Los Globetrotters.
3: Capo los gallos, ¿eh?
4: Sí.
3: Los medios trucos que hacían.
4: Ahora ya están viejitos.
3: Y acá en Chuqui tuvieron la oportunidad de verlo, ¿ah?
4: Sí, pues en vivo y
3: fue
4: en directo.
3: Fue un show que recorrió todo el mundo.
4: Todo el mundo, claro. Llegaron aquí a Chuquicamata.
3: Claro.
4: Porque tú sabes que el Club Chuqui era el mejor estadio sudamericano, ¿ah? En el piso. Fueron los primeros que tuvieron parquet. El primer estadio techado que tuvo parquet en Chile.
3: Oye, es que había plata y
4: sí.
3: Había mucha plata, mucha
4: sí,
3: plata.
4: Con el cosí se ponía en esos tiempos.
3: Claro.
4: Se ponía.
3: Ahora claro. No, ni de tierra y pues.
4: Claro.
3: Qué ni terrible. De tierra.
4: Fue lindo, un lindo. Así que ya todo invitado, todo Calama, para el 2 de octubre comienza este gran campeonato de básquetbol nacional.
3: Bexy.
4: Y somos dueños de casa.
3: ¿Y usted se sacó alguna foto con los Globetrotters o no?
4: Sí, pero sí, yo me.
3: ¿Usted
4: en ese tiempo
3: estaba colgando, ¿no?
4: Sí. Oye, no, de verdad estaba colgando. Uy, qué grande, qué grande. Yo, a ver, ¿cuánto medía? Como 1.10 m, 1.15 m.
3: Sí, el otro como 2 metros y tanto.
4: Sí, sí.
3: Ay. Qué terrible, ¿eh?
4: Oye, que eran grandes. A nosotros como niños nos llamaba la atención, pues. Había gente tan grande en el mundo. Oye, qué terrible. Fue maravilloso.
3: Sería bueno ver las fotos, ¿eh? Parecía ahí pitufina ahí.
4: Tuve una mala experiencia con todas mis fotografías, mis títulos,
3: se los botaron a la basura.
4: No, llegamos aquí a Calama y nos instalamos en la casita y a mí se me ocurre dejar las cosas delante de Carmín.
3: Chuta.
4: Y a alguien le gustó, se lo llevó, sí. Le gustó mi cajita que quedó afuera y se la llevó. Ahí estaban mis títulos, mis condecoraciones, todo estaba ahí. Fotografía, álbumes, todo.
3: Todo se perdió,
4: ¿ya?
3: Bueno.
4: Ya, cariño, sigamos compartiendo esta mañana maravillosa. Vamos a la música. A bailar, chicos. Ay, qué linda, muy bien.
3: Aquí está La Yuri.
4: Ya, cariño, sigamos compartiendo esta mañana maravillosa. Vamos a la música. A bailar, chicos. Ay, qué linda, muy bien.
3: Aquí está La Yuri.

0: Hoy el tema en español es el original de Culture Club, claro. Por allá de la época de 80.
1: Sí, de los 80. El famoso
0: Boy George. ¿Se acuerda de Boy George, no?
1: Sí, está pelado, gordito. Chuta. Ya cambió mucho.
0: Oye, pero en esa época fue elegido como el hombre de los ojos más lindo.
1: Exacto,
0: del mundo, ¿ah?
1: Exacto, porque se lo maquillaba espectacular.
0: Claro, ahí.
1: Espectacular.
0: Todavía hay varios Boy George por ahí que andan ahí. Sí. El Riquito, por ejemplo, tiene la colección completa, ¿eh? ¿Ya? De Boy George. Y creo que se la compartió al Juanito Cuello.
1: Juanito, ¿ah, Cuello? Sí.
0: Y en todos los temas de Boy George.
1: ¡Mira! Sí. Boy George, lindo, unos ojos preciosos.
0: Buena voz también.
1: Ahora tiene 65 años. Ahora.
0: A mí me gusta cómo se peinaba. Sí. Así. Oye, trenza de todos colores, sí. El gorrito.
1: No, precioso.
0: Usa un vestido grande.
1: Sí,
0: ahí.
1: Boy George. 65 años, chiquillo, ¿eh? Él ejecutó la moda del colorido en el pelo, de las,
0: sí,
1: trenzas.
0: Como que fue, claro, bien llamativo para la época ya.
1: Exactamente, ¿eh? Claro, una banda Culture Club, la
0: Culture
1: banda
0: Club.
1: Culture Club.
0: Claro. Buena para recordar.
1: Muy bueno, buen grupo musical, oye, que lo trajo a la palestra Yuri, ¿eh?
0: Yuri.
1: Y en versión española.
0: En español.
1: Exactamente, ¿eh? 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
0: Que no se le informe un incendio ahí en la casa con estos problemas amorosos.

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1: 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Ellos son así, ¿eh?
0: No, son así. Cuando corrió acá en el capaz que se oye todo gratis.
1: ¡Ah, sí! ¡Tan rajado!
0: ¡No, se rajado ese!
1: Ya recuerden, chiquillos, que tenemos jornada de movilización hoy día también, ¿ya?
0: ¿Otra vez?
1: Sí, hoy día miércoles también, porque el CEFAM SECOF está cerradito, pero hay turnos éticos, ¿ya? Para que usted pueda retirar los remedios de las 9 a las 11, de las 14 a las 15. Están los servicios disponibles de atención ambulatoria, ¿ya? Son turnos éticos. Hasta hoy día, duro, ojalá le haya ido bien, no hemos sabido nada. ¿Cómo le está yendo, ya? Así que para que sepan que está cerrado los CEFAM y los CECOF están en huelga, en una paralización, en una movilización. Porque están exigiendo más ayuda, más financiamiento a la APS, recursos pendientes para las comunas, presupuestos, derechos laborales y estatutarios. Hay estas cosas que están pidiendo los chiquillos, ¿eh?
0: Uh-huh.
1: Así que la FUSAN está en movilización nacional.
0: ¿Quién paga el pato?
1: Sí, por
0: contributario. El usuario, ¿no es cierto?
1: Así es. Así que están con los turnos éticos nomás, así que apoyémonos, es lo único que podemos hacer, pues, chiquillos.
0: No, que se solucione, claro, sí. Que hoy día nomás ya sigamos trabajando mañana.
1: Sí.
0: Sigamos poniendo mesa y la cosa es no dejar sin atención a la gente.
1: Ojalá ya mañana tengamos una respuesta bien positiva, porque hasta mañana nomás paro, hasta claro. El día nomás, hoy día en la tarde ya termino.
0: Llamado a las autoridades también a escucharnos, hacerse los sordos.
1: Que escuche, eso, que no se hagan los sordos. Ah, que piensen que la salud es tan importante en Chile que tenemos que tener solución, ¿ya?
0: Claro, porque no todos son privilegiados tener un buen sueldo y atenderse en sector privado.
1: Exactamente.
0: Así que que se pongan ahí.
1: Que se pongan las pilas.
0: Oye, sí, cuando un político entra, debiera el andar en locomoción colectiva.
1: Sí.
0: Debiera atenderse en hospitales públicos, tener a su hijo en colegios públicos para que entiendan la realidad.
1: ¿Te acuerdas cuando el Neme dijo, yo le encontré toda la razón? ¿Por qué tenemos que pagarle un teléfono a un político?
0: Hoy con 10 millones de pesos no le alcanza.
1: ¿No le alcanza para echarle benzina al auto?
0: Claro.
1: ¿Ah? ¿No le alcanza para pagar un hotel, un alojamiento en otra ciudad?
0: No le alcanza. ¿Cómo lo hace
1: todo
0: la gente?
1: Todo lo hace el gobierno. O sea, todo lo pagamos nosotros.
0: Claro, encima.
1: Nosotros pagamos todo eso.
0: Así que, bueno, por eso la autoridad hay que limpiarle los oídos.
1: Hay que limpiarle los oídos.
0: Limpiarle las cataratas que tienen.
1: Claro.
0: Y verle la voz también para que saquen voz.
1: Exactamente, ¿ya?
0: Claro.
1: Ya, cariño, vamos a la pausa. Regresamos inmediatamente. ¡Vamos!
0: Vamos a la pausa, ya volvemos.
1: ¡Eso!
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0: Son las 10 de la mañana, un minuto.
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4: Uy, qué bueno, ya estamos de regreso.
5: Ya estamos de vuelta y tenemos los titulares, chiquillos, porque ya me lo estaban pidiendo. Y ahora dije, espérate un ratito.
4: Ya, pues, estamos listos.
5: Ya lo tenemos listo, claro que sí. Titular principal.
4: A ver.
5: Atento, atento. Proyectos aprobados por el Cueva en el 2026 superan los 11.000 millones de dólares.
4: Cualquier plata, ve, sí, que envidia, como ustedes tienen un par de cuatones.
5: No me alcanzan, no me alcanzan.
4: ¿Le pidieron prestado a usted, parece?
5: Sí, yo sí tengo más que eso, más que eso.
4: Oye, tanta plata que se ve.
5: Mucha plata.
4: Pero los proyectos generalmente están para la minería.
5: Claro.
4: Por ejemplo, hacen tremendas plantas fotovoltaicas. Agua, toda la minería, camino, toda la minería. ¿Y nosotros qué?
5: ¿Qué? ¿Qué pasa con nosotros?
4: Claro, qué terrible.
5: Bueno.
4: Ya. Pero bueno,
5: sí.
4: No es malo.
5: No es malo.
4: Harta plata, sí. ¿Eh?
5: Otra noticia importante, ¿eh? Lanzan plataforma para crear 600 puestos de trabajo.
4: Bueno, es bueno, un iniciativa de los chiquillos de INACAP, eso es.
5: Corre.
4: Está tan mal la situación en Chile, en el empleo, ¿eh? De Arica a Punta Arenas. De que todas estas cosas son bienvenidas, Bex.
5: Sí,
4: hay mucha gente cesante y hay que llegar a fin de mes, pagar cuenta, pagar la luz, el agua.
5: Uy, todo sube,
4: oye,
5: todo sube.
4: La comida, claro. Los estudios de los hijos. O sea, se tan complicado y si usted está sin trabajo, ¿cómo lo hacemos?
5: Claro, claro que sí. Que
4: por lo menos una buena iniciativa de los chiquillos,
5: sí,
4: en la casa y felicitaciones.
5: Maravilloso. ¿Eh? Así que se mucho el delegado presidencial, también de la municipalidad. Parte de la gobernación se sumaron a esta cruzada, ¿eh?
4: Claro.
5: Así que muy bien lo que hicieron.
4: Excelente.
5: Oye, esta noticia que ojalá ya tenga solución, pero tomarlo preso no tiene solución, digo yo, ¿eh?
4: ¿Pero cuál?
5: Hermosilla.
4: Ah, no.
5: Reveló pago del gobierno de Piñera. Hoy una declaración, ¿eh?
4: Ay, ay, ay.
5: Ay, ay, ay.
4: Cada vez que veo estas cosas me doy cuenta que el mundo de la política es cochino
5: es
4: y corrupto.
5: Cochina, claro que sí.
4: Encima nos tienen atrapados porque son del mismo grupo y todos los años entre ellos no ponen la alternativa.
5: Exactamente.
4: O sea, nosotros no tenemos opción de buscar una persona y queremos que él sea diputado. Sino que los partidos vienen, dicen ya, oye, te toca a ti este periodo, ya. Y son los mismos, la misma mafia. Los mismos grupos,
5: exacto.
4: Los mismos partidos, la misma gente, y esto no cambia.
5: No cambia.
4: Porque no cambia la gente que está ahí.
5: Correcto. Seguimos con la ciudad.
4: Ya, ¿qué
5: nos
4: pasó?
5: Nos cuentan que los concejales rechazan la idea de televisar el show de aniversario. ¿Para qué otro gasto más?
4: Es que hay polémica. Hay, claro. Por ejemplo, subsanar el estadio Zorro del Desierto.
5: Exactamente.
4: Cenita Plata, toda la cuestión, ¿no es cierto?
5: Claro.
4: Y hay gente que quiere transmitir. El 23 de marzo, sí, del otro año, ¿y sabe cuánto cuesta? 900 millones de pesos.
5: ¡Ah, qué bonito! No.
4: Entonces,
5: no,
4: ¿para qué lo vamos a televisar, oiga? Si falta con una transmisión vía internet,
5: hay
4: como lo han hecho.
5: Hay muchas necesidades.
4: Como lo han hecho siempre, ¿no es cierto?
5: Sí, nada más.
4: ¿Para qué vamos a hacer el loco?
5: La municipalidad transmite, nada más.
4: No, démosle prioridad a otras cosas.
5: Otras cosas mejores, ¿ya?
4: Sí.
5: Hay una situación, dice que apoderados denuncian malos tratos en el set de Toconao.
4: O sea, ¿el LED metido ahí?
5: Puta madre.
4: Oye, que está mal esta cosa,
5: ¿no?
4: La educación, esto se viene atrasando hace varios.
5: Señor.
4: Viene del periodo 2025, ¿ves? Cuando había otro presidente, vienen todos estos problemas.
5: Exacto, de ahí vienen.
4: Y siguen ahora.
5: Sí, inventaron esto del SLEP,
4: claro.
5: Que fue horrible, no resultó. Seguimos con la guerra.
4: No.
5: Ay, ay, ay.
4: Ay, qué terrible.
5: Fíjate que el Google.
4: ¿Ya?
5: El mapa Google muestra la destrucción de Gaza.
4: Sí, hay una fotografía delante y el después.
5: Uy, Dios mío.
4: Oye, tanta infraestructura hecha triza. Imagínese cuando todo esto termine, ya lleguen a un acuerdo, no sé qué va a pasar. Reconstruir eso, ¿cuánto año va a
5: demorar? ¿Cuánto va a demorar?
4: ¿Y cuánta plata?
5: ¿Y
4: de dónde van a sacarla? Porque están en ruina en este momento. Ese es el ser humano.
5: Qué terrible el ser humano, ¿ya? ¡Nos vamos a Europa, cariño!
4: Ya, vámonos,
5: somos
4: vámonos,
5: internacional.
4: Vámonos.
5: Dice que España
4: ¿ya?
5: arrasó con Croacia en la Liga de las Naciones.
4: Ah, a ver. Ni un brillo.
5: Ni un brillo. Ay, otra noticia. Al el ascenso. Salas dice ¿ya? que prepara el partido ante Temuco en el Germán Becker. Estamos de visita.
4: ¡Sí! Sí, hoy está de visita a Cobreloa. El primero, uno de las primeras finales que le quedan.
5: Ya,
4: Después tiene que ir a Copiapó.
5: A Copiapó.
4: Después acá con Recoleta.
5: Ya.
4: Después en Talca, con Ranger. Y terminaría acá, si es que el Zorro del Cierre está habilitado.
5: Ya.
4: Con Puerto Montt.
5: O sea que doy dos.
4: Ya. Claro.
5: Ya, doy dos. Ya, vamos al escándalo entonces. ¿Eh?
4: ¡Oh, el escándalo!
5: El gran escándalo es en Manchester City. Fue declarado culpable de irregularidades.
4: ¡Oh!
5: ¡Ay, ay, ay! Se supo todo, ¿ya?
4: ¿Dónde fue eso, oiga?
5: En Manchester City.
4: ¿En el Manchester?
5: Manchester City.
4: Va, ya.
5: Así es.
4: Fue declarado culpable de irregularidades.
5: De irregularidades, correcto.
4: ¿Qué será?
5: Ay, ay, ay.
4: Ya. ¿Qué más tenemos?
5: Nada más, se acabó la noticia, esos son los titulares que vamos a destacar. ¿Y quién está de santo del día de hoy?
4: Hoy, el último día del mes de septiembre, vamos a saludar a todos los chiquillos que tienen por nombre
0: Jerónimo Hau.
5: ¡Jerónimo! ¡El indio!
4: Oye, igual que la película, ¿vio la película Jerónimo?
5: Sí, pues sí.
4: Oh, Jerónimo era cosa seria.
5: Sí. Ahí están los titulares, chiquis. ¡Saludos a todos los Jerónimos!
4: ¡Jerónimo, hoy! Con la pluma ahí en la...
5: Con la pluma. Levantada la mano, ¿ya? Ya, cariño, sigamos entonces.
0: Jerónimo.
5: Estaban llamando, ahora llamen, ya, ahora está la línea abierta. Nos llama al 552-33-1380. Recibimos un llamado para poder conversar un ratito, ¿ah? Claro que sí, cariño.
4: Cuente, cómo va la vida, chiquillos.
5: Oye, ¿cómo va?
4: ¿Cómo va todo? ¿Todo bien?
5: Eso.
4: Qué bueno. ¿Qué panorama hay para el fin de semana?
5: Ah, según el parabólico no trae esas noticias.
4: Más rayito está el parabólico, usted sabe, ¿ah? El móvil 11, se perdió el 11, ¿ah?
5: ¡Oh, el 11! ¿Qué pasa con el 11?
4: Sí, quería las puras credenciales, ¿no, el 11? Va a aparecer para la cuestión de la Teletón, que hay que acreditarse, ahí va a aparecer el 11.
5: Va a pedir la acreditación también.
4: Sí, después que prometió, oye, despacho hasta de la luna, güey.
5: ¿Qué te no ríe? Tiene tiempo porque trabaja también.
4: Pues. Oye, el móvil tinto debe andar...
5: ¡El móvil tinto!
6: ¡Está curado!
4: El 69 no ha aparecido tampoco.
5: No, el 69.
4: El número 1 tampoco ha aparecido.
5: ¡Sí! ¿Qué pasa con los móviles? Ay, ¿qué pasa con los chicos de los... De los... De la basura?
4: Oye, ¿qué pasa con los chicos,
5: El 15 y el 21, el 16, ¿dónde están chiquillos?
4: ¿Qué pasa con el Garry, oiga?
5: Ay, el Garry, mi Garry maravilloso.
4: Sí, el Garry se compró ya los elásticos, sí,
5: Está listo el Garry,
4: está listo para Halloween, ¿ah?
5: Ya, cariño.
4: Ya.
5: Vamos a la música, continuamos en la alegría del transporte. ¿Eso?
4: Oiga, un temita nuevo.
5: Tema nuevo, a ver.
4: De los primos de Lumaco.
6: ¡Uy, uy!
5: ¡Ay, ay, ay!
4: Sí, bueno, ya en este último que salió hace poquito nomás, se llama El Mix. Se marchó y Besos de Fuego.
5: Maravilloso. Escucha.

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3: ¡Ya, listo!
4: ¡Ya estamos de vuelta! ¡Ya llegó la visita maravillosa! ¡Tenemos visita! ¡Sí, llegó el Juanito de Camboya!
3: ¡Mire! ¡Tenemos visita! ¡A miércoles! Oh, oiga, no, oye, pero...
4: Sí, déjala embarrar, déjala
3: pero,
4: embarrar.
3: Oye, pero... ¿Es necesario hacer el show del caño?
4: Sí, es que ella es así, pues suelta, suelta.
3: Chuta, le vamos a dar la bienvenida, a entonces. Ver,
4: pues. Ay, pero contestemos ya, vamos, que no lo interrumpan. Ramito,
3: sí. Hola, buenos días.
4: Buenos días.
3: Ah, ¿con quién hablamos?
5: Hello, Betsy.
4: ¡Ah! Llegó mi Roble, mi Roble.
3: Llegó. Ahí lo escuchamos clarito, ¿ah? ¿Eh?
4: Marito, ¿cómo estáis?
5: Con dolor de pierna, no más.
3: ¡Chucha, oh! ¡Te le falla la pierna!
4: ¡Cagó a
3: pena! ¡Cagó la pena! ¡Qué terrible!
4: ¡Cagó a pena! Ya, pero... Marito, tira para arriba nada más, ¿ya?
5: Sí, igual que el roble.
4: Sí, pues igual que mi roble, igual que yo, ¿visto? Entonces me tenéis como roble. Roble. Me tenéis como un roble acá.
5: ¿Cómo has estado, Bessy?
4: Bien, con hartos dolores, pero me encantan.
3: Duele, duele.
4: No puedo ni caminar, bien. Pero aquí estoy como roble, ¿ya?
3: Sí, ya, no podemos decir por qué no camina, pero... Tiene dolores ahora.
4: Juanito, no te metas tú, por favor. Está
3: mi ahí a la esquina, por favor.
4: Me miró con esos ojos que yo se los le leí la mente.
3: Qué terrible. Sí.
5: No, respeto, Leo, por favor.
4: Oye, Marito, qué gusto saludarte, ¿ah? ¿Eh? Un placer.
5: Sí, a mí igual.
4: Sí, pues cuídense harto nomás, ¿ya, cariño?
5: Ya, cariño.
4: Ya, mijito, que esté bien. Besitos. Saluda a Mari. Chao.
3: Ahí estaba el Super
4: sí,
3: Mario, ¿ah?
4: Sí, Super Mario. Oye, llegó visita, pero sí, la vamos a presentar y vamos a preparar esta entrevista maravillosa y espectacular. Porque hablamos ya tempranito de que se acerque este gran campeonato nacional de básquetbol. ¡Joyce Lai Castillo! Más conocida como Joyce, pues Joyce.
3: Sí, pues Joyce, como Joyce. No le cambie el nombre, ¿ves? ¿Ya? No le cambie.
4: Juanito, ya te bailó, ya
3: no,
4: te bailó.
3: No, Juanito, ya empezó a mover las tres colas que tiene.
4: ¿Cómo estás, Joyce? Qué gusto saludarte.
6: Igualmente, Bexita. Bien, bien, gracias a Dios. Gracias por la invitación, porque es bueno poder transmitir nuestro nacional informal, y llegar sí. Informar a la ciudadanía. Así que muchas gracias por la invitación. Bien, gracias a Dios. Acá ya mañana empiezan a llegar las delegaciones.
4: ¡Ay, qué lindo!
3: ¿De dónde vienen?
4: ¡Ya, tomémosla!
6: Ya vienen de Puerto Montt.
3: ¡Puerto Montt! ¡Oh!
6: ¿Qué más? ¡Ancud!
3: ¡Ancud! No tenemos canción de Ancud.
6: Ancud, Talca.
3: Talca, París y Londres.
6: Talca, claro.
3: París
6: y
3: Londres. ¿Ya?
6: Iquique.
3: Ah, Iquique, tierra de campeones.
6: Chuquicamata.
4: Chuquicamata. Chuquicamata. Chuquicamata.
6: Antofagasta.
4: Ah, la perla del norte.
3: La perla, ¿ya?
6: Arica.
4: Ah,
6: Arica.
4: La reina de primavera.
3: Siempre primavera.
6: Copiapó.
4: Copiapó. Yo te copio todo.
3: Ya, copio lo no.
6: Viña del Mar.
3: Viña del Mar.
4: El festival de Viña.
6: Y San Fernando.
4: San Fernando.
3: Uy, pariente.
4: El pariente.
6: Y nuestro querido Calama.
4: Calama. Ciudad heroica.
3: No, Calama especial.
6: Pasión de.
4: Pasión chilenidad. Ya le
6: tu gente.
3: Ya, vamos, Exi. Usted que es la representante de Calama, se sabe el himno, el revés y el derecho, en japonés, en inglés, en todo el idioma. Y dice.
4: Para las
3: putas,
4: apenas se escucha.
3: Para, mucho, ya.
4: Ya, mucho, mucho.
3: Está bonito, ¿eh?
4: Calama, ciudad heroica. Oye, viene que Calama, bueno, los dueños de acá.
6: Sí, la atención.
4: ¡Básquetbol de nuestra ciudad, cariño. Básquetbol, chiquillo, un gran deporte nacional e internacional. Oye, ¿sabes tú que nos acordábamos con el Leo Joyce? Pero los trotes de Chuy Camata, ¿te acuerdas?
6: Sí, sí.
4: ¡Ay, espectacular!
3: Parecía llavero, ese al lado
4: los trotes. Sí, al lado los trotes.
6: Sí, fue impresionante.
4: Oye, son manos gigantes, agarraban la pelota con una sola mano.
6: Sí, impresionante. No,
4: impresionante.
6: Hermoso fue ese...
4: La Joyce andaba entre medio de las piernas.
3: Sí, sí, se le da un cabezazo. Sí.
6: Y hay que ser lateral.
4: Lateral, mira. Oye, chiquillos, tenemos harto que conversar con la gente por este básquetbol maravilloso, sí, espectacular, que ya se acerca a nuestra ciudad de Calama. Vamos a ir a un tema, una pausa y regresamos con la Joyce.
3: Vamos a la pausa, al tiro nomás.
4: Vamos
3: después...
4: al tiro, para agarrar a la Joyce.
3: Claro, para agarrar al tiro. Sí. Algo que agarremos, ahora vamos. Eso dice Juanito, ¿eh? Ya. Vamos a la pausa.
4: ¡Vamos, correcto!
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0: Son las 10 de la mañana, 29 minutos.
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7: Así es, Acelerando la Mañana. Ya estamos de regreso. Está buena la conversa, Alexia.
8: Está buena.
7: Está buena, ya.
8: Es que nos estábamos poniendo de acuerdo porque...
7: ¿Están poniendo al día, mejor?
8: Sí, sí. Lo que pasa es que ya se viene este básquetbol, gran básquetbol en nuestra ciudad de Calama. Y un nacional, por Leo.
7: Nacional.
8: Imagínate, qué terrible, maravilloso.
7: Oye, pero ¿cómo consiguió Calama ser sede? ¿O cómo se logra?
8: ¿Cómo se logra?
7: ¿Se van turnando años o...?
9: No. Lo que pasa es que nosotros estamos asociadas a federada bajo el alero de la Federación de Lady de Chile.
8: Lady de Chile.
9: Entonces ahí hay una directiva y en todas las reuniones, todos estos tipos de encuentros se asignan a las ciudades, pero se van turnando, así como un sorteo, ¿me entiendes?
7: Ya, una tómbola.
9: Claro, y a mí me habían asignado hace como un año atrás, parece, ya ni me recuerdo, con el Nacional de 40-49.
8: Mira, 40-49. Sí. Ah, sí. Excelente.
7: ¿Cuánto digo? 40-49.
9: Claro, y este mismo año también... 40-49.
7: No, nada que ver, Juanita. 40-49.
8: Ay, 40-20. Ay, un colágeno.
9: Yo fui asignada en esa categoría. Arica fue asignado en la categoría 50-59.
7: Ah.
9: Y Copiapó fue asignado en la categoría 60 y más.
7: O sea, hay campeonatos simultáneos, pero de diferentes edades.
9: De diferentes categorías.
8: Yo hice aquí también hubo un campeonato de 60 y más, ¿verdad?
9: Sí, yo también. Sí, sí, también a Calama le tocó organizarlo.
7: Y bueno, ¿cuándo va a haber un campeonato para que participe la Bexi entre 60 y 69?
9: Ese, pues, ese.
7: Ese es el que participa la Bexi.
9: Claro, ¿ah? Ese los toca ahora. Los toca en Copiapó, tendría que irse ahí.
8: Voy a ir a Copiapó.
7: No, ahí ganamos.
9: No, ahí ganamos. Ahí ganamos. Y ella
8: por delantera ganamos.
7: Claro. No, pues, otras cosas más. Ya, vámonos a lo nuestro entonces. Este, ¿qué categoría nos tocó, me dijo?
9: 40-49 con 40. Dos menores de edad.
7: Ah, ¿se puede incluir?
9: Sí, es la única categoría que incluye dos menores de edad de 35 a 39. Todos los equipos pueden traer esas dos menores de edad.
8: ¿Un apoyo?
9: Que son identificadas con un brazalete aquí en las manos.
7: Entonces, Bexi, ¿por qué no participan?
8: Sí, no se me anotaron. Sí, no se me anotaron.
9: Te voy a, Bexi, me falta la menor, así que te voy a agregar.
7: Sí,
9: agregar. Te voy a anotar.
8: Yo soy como niña.
9: Sí, será senana.
8: Oye, qué lindo. Grandes campeonatos de básquetbol que se han efectuado. Mira. Bueno, y estas chicas que están en la Confederación han hecho estos eventos aquí en nuestra ciudad de Calama con mucho esfuerzo, Leo. ¿Ah? Tú sabes que los recursos son muy escasos.
7: Sí, usted sabe.
8: Pero lo hacen con esfuerzo, pero lo traen de corazón.
7: Oye, pero se ha entrenado bien el equipo calameño, ¿no?
9: Sí, el equipo, las chicas de... Porque Calama, lamentablemente, no tiene esta categoría. Cuesta mucho encontrar esta edad. Entonces se tuvo que reforzar con gente de Antofagasta. Pero las chicas de acá son como seis, ¿no? Sí, todas han estado entrenando bastante.
7: ¿Son secas, no?
9: Sí, yo tengo buenas jugadoras. Muy buenas jugadoras. Está Karen... Karen Carrizo, la Yesenia, está la Marión.
8: La Marión también.
9: Sí, la Marión es menor.
8: Es la menor. Juega, pero espectacular.
9: No, juega es una máquina.
7: Sí. A ojos cerrados.
9: Sí, todas en realidad. Después está Zaida, que también es una extranjera. La Jack, que también es extranjera, porque también puedo tener dos extranjeras en el equipo.
8: Arde, papi.
9: La Caroline, que es de Santiago, y la otra chica de Antofagasta, pero bien, son las de Antofagasta, siempre están en movimiento, porque Antofagasta tiene mucho básquetbol.
7: Qué lindo. Oye, ¿y quién es la entrenadora?
9: Tenemos a don Nelson Ahumada.
7: Ah, Nelson.
9: Es varón, sí.
8: Oye, el Nelson todavía está.
9: Sí, todavía. Sí.
8: Mira, qué bueno.
9: Él sigue ahí él entrena a unas chicas de Bolivia.
8: De Bolivia.
9: Sí, presidente de Bolivia.
8: Excelente. O sea que este campeonato va a ser de lujo, ¿ya? ¿Entrada liberada o entrada
7: hay que pagar?
9: No, eso lo estamos viendo, Besita, porque como nosotros este nacional, yo creo que quien más nos ha costado, yo creo que estoy cansada mentalmente, físicamente, pero lo que me apasiona es poder llegar a concretar lo que se nos viene, el amor que le tengo al básquetbol.
8: Al básquetbol, claro, fanática del básquetbol.
9: Yo soy
8: seleccionada de básquetbol.
9: Sí, soy apasionada.
7: Chiquitita con la pelotita, ¿no?
8: Sí, no, le gustaba la pelota,
9: balón.
8: Ah, el balón, pelota.
7: No, el balón. ¿Cómo se llama balón, no?
8: El balón.
7: Que uno habla
8: balón.
7: De fútbol, pelota.
8: Sí, pelota, claro,
7: no. Este es más dura, ¿no?
8: Sí.
7: Color naranja, ¿no?
9: Sí, color naranja.
8: Buena. Así bueno, hay que hacer la invitación entonces a toda la comunidad, a pesar de que nosotros ya empezamos con el Leo hace ratito ya.
7: No, hace rato que estamos jugando básquet.
8: Estamos jugando básquet, vamos.
7: Y un achunto todo, a la vez si pone ahí la...
9: Sí. Qué bueno, la canasta.
7: La canasta, sí.
8: El cuadrito de básquet tiene mucha guatita, entonces por eso...
7: No, y el brazo muy largo.
8: Muy largo.
7: Siempre se pasa. Oiga, pero ¿en qué lugar va a ser? ¿En qué recinto se va a llevar?
9: Esto se va a realizar en el Estadio Techado.
7: ¿Solamente ahí?
9: Sí, solamente ahí.
7: Ya, ¿todos los partidos?
9: Todos los partidos. Vamos a empezar el día 2 a las 9:30. Está programado más o menos el primer partido. Todo el día. Todo el día.
7: ¿Qué inaugura? ¿Qué selecciones inauguran ahí?
9: Son 5 días de básquetbol. Mire, por un tema de transparencia, por la federación se llegó a asignar que, o sea, decir que lo que es fixture se tiene que hacer en la misma reunión técnica que es mañana.
7: Ah, todavía no se sabe.
9: Ay, claro. Lo que sí, encabeza campeón, vicecampeón, en una serie, porque sí tiene que ser por serie. Serie A, Serie B. Entonces, el A está campeón, el A, B el vicecampeón. Y de ahí todas las otras ciudades van a sorteo. ¿Quién va a la A, quién va a la B y después va quién va con quién?
7: Yo pensé que como local debutaba Calama.
8: Calama, claro.
9: Sí, no, nosotros vamos a debutar pero el mismo día, pero yo creo que como local los vamos a ir en el último partido, en la tardecita.
7: Claro, yo decía porque es importante saber cuándo juega Calama para que la gente vaya a apoyar.
9: No, vamos a jugar el mismo día de la inauguración. Después de la inauguración vamos a estar, yo creo que en el segundo partido. Programado.
7: Ah, entonces para que vayan a apoyar, pues.
9: Sí, claro. Sí, nosotros ahí vamos a estar.
7: Vamos a llevar a la vez porque grita harto, entonces.
8: Sí, ahí... sí, yo estoy ahí ya.
9: Ya no está ella. Es mi maestra de ceremonia.
8: Soy la maestra de ceremonia.
7: Ah, no, estamos ganadores entonces.
9: Sí, no, ella siempre me ha apoyado en todos mis eventos deportivos.
7: Estamos listos entonces.
4: Con todo sino para qué.
7: Claro, estamos listos. ¿Para quién más?
8: Qué mejor la reina,
7: mejor digan a los equipos que se retiren porque ya
8: estamos. No, estamos ganados.
7: Ya ganamos. Ya, pero ¿cómo va a ser cómo se van a ir eliminando por punto, se van a separar en
9: en la Serie A se tiene que quedar dos clubes que queden para las finales, claro, ya. Dos. Después la otra B también dos más. Entonces eso se va, claro, como un el ganador con el ganador, el perdedor con el perdedor y así se cruzan. Y ahí tiene que salir un segundo.
7: ¿Cuántos premios van a haber? ¿Primero, segundo y tercer lugar, no?
9: Sí, van a ver, pero nosotros siempre que hemos organizado le damos a todos.
8: Sí,
9: porque
8: un reconocimiento,
9: porque igual es fome que vengan de tan lejos y no se lleven nada.
8: No, y es fabuloso, Leo, porque como yo he participado con ella, sacan reina también.
9: Sí.
8: Hacen juegos jocosos.
7: Sí. Ah, no, ¿verdad?
8: Hacen muchas cosas.
7: O sea, aparte del juego.
8: Hacen parodias.
9: También se hacen actividades. Sí.
8: Se pasa muy bonito. Sí, sí. No, regio.
9: Este año queremos implementar hacer partícipe al público. Tenemos premios para el público.
8: Mira, qué bueno.
9: Así que ahí vamos en un tiempo muerto a invitar al público. No sé, puede hacer cualquier pregunta,
8: cualquier cosa
9: y que si lo hace, se atreve, ahí le vamos a aprender.
8: Exactamente.
9: Algo,
8: ¿sí?
7: Claro, no es malo, ¿ah?
8: ¿Eh? Sí, no es malo.
7: O sea, hay que ir a pasarla bien.
8: Correcto, sí, divertirse. Es. Un tiro al arco podría ser. Ah,
7: oye, también podría ser, ¿ah? Uno de mitad de cancha.
9: Claro. Sí. Así que eso.
8: Como los que hacía yo de mitad de cancha.
7: Exacto. ¡A miércale! ¿No? Después se lo hacían a ella, pero bueno, ya. Ese otro cuento.
9: Le hicieron como cuatro.
7: Claro. Ese otro deporte.
8: ¿Y a Bosnia?
7: No, yo siempre fútbol de mayor.
9: Me pasé con 1-3.
8: Sí.
9: Perdón, me pasé con 1-3.
7: Ah, no, ahí yo no sabría, no conozco, no tengo el historial de. El de la vez y por lo menos ya voy en el tomo 2 veces.
8: Tomo 2. Sí. Oye, va a ser un campeonato espectacular y estamos invitando a la comunidad a este gran básquetbol, gran ahí en el estadio Techao. Este nacional femenino 40-49. Oye, bueno. 40, claro.
7: Oye, la inauguración te invitamos a autoridades por ahí, aparte de
9: sí, hoy, sí, sí.
7: Va el amigo la vez y la del alcalde, ¿no?
9: Sí, está invitado. Pero esperamos tenerlo ahí porque para nosotros igual es importante tener autoridades.
8: Sí, autoridades, sí.
7: Claro.
9: Muy importante, así que tenemos invitados autoridades, concejales, cores. Tenemos invitado cores.
8: Sí.
9: Así que no sé, esperemos que lleguen todos los que hemos invitado porque igual es importante y sería un honor tenerlos a todos ahí, pues.
8: Sí, sería maravilloso. Sí, sí.
7: Oye, imagino que cada equipo va a traer su barrita chiquitita también ahí a apoyarla.
9: Sí, hay gente, yo creo que los de Antofa, eso siempre traen gente de afuera y aparte que hay gente que tiene aquí familiares.
8: Familiares los van a ver a la
9: casa. Oye, pero
7: pasando, están todo organizado, ¿no es cierto? Porque las delegaciones tienen que tener un lugar donde llegar.
9: Sí, nosotros tenemos el albergue de las Condes, este que está aquí en Santa Rosa.
8: Sí.
9: Está el que está en la diócesis en Bilbao.
8: ¡Ah, qué buena!
9: Sí, en Bilbao. Y está uno que está acá en la torre, la residencial. Uy, no me acuerdo cómo se llama.
8: Tienen tres sectores ya habilitados.
9: Sí, tres sectores.
8: Son más de 140 y tantas.
9: 132
8: personas. 132
9: personas
8: que
9: y eso que no vino Penco.
8: ¡Juanito! ¡Eres de Penco!
7: ¡No vino
8: Juanito Penco!
9: ¡No vino Penco!
8: ¿Qué pasó? ¿Por qué? ¿Qué pasó?
7: Pues son muy pencas.
9: Y tienen un equipazo. Lamentablemente creo que les afectó mucho a ellos el tema de las lluvias.
7: Sí.
8: Claro. Sí. Están
7: sí. Chuta, Juanito. ¿Podría haber venido tu delegación?
8: Puta, habríamos ido al estadio, Juanito.
7: Juanito es de Penco, ¿ah?
8: Es de Penco él.
7: Trabajó en Losa Penco.
8: Trabajó en Losa Penco.
7: No, sí, quebró. Por eso se vino para acá. Oiga, pero pasemos al lado, así que no tiene mucha fama ¿Los árbitros ya están listos? ¿Son, los árbitros, son locales?
9: Sí,
7: o bien
9: son de localistas, son el cuerpo de árbitros de aquí de Calama, sí.
7: Ya, ellos está van a cargo
9: de la, sí, ella está a cargo de la señora Mariela Sarmiento. Ella es la presidenta y ella tiene ya asignado sus árbitros y la mesa de control. Yo ahí le hice...
8: Qué bueno, ahí es un alivio también.
7: ¿Estamos listos entonces? Son locales.
8: ¡Estamos listos!
7: ¡No vale!
8: Son locales, vamos a ganar.
9: ¡Wow! Claro. Oye, es un chiste. ¿Dónde están las cámaras?
8: ¡Cámara! ¡Es un chiste!
7: Oye, qué bonito que se haga deporte hoy y incluir a todas las edades, ¿eh?
8: Exactamente, así que fabuloso.
7: Está muy bueno. Ahora vamos a ver qué tal la selección de nosotros de Calama.
8: Sí, pues ahí vamos a ver el lujo.
7: ¿Cuánto tiempo va a durar esto más o menos?
9: Cinco días.
7: ¿Ya va a ser todos los días seguidos o van a tener un lapso de descansar?
9: Todos los días seguidos, no hay
7: chance. ¿Hace como yo, una tras de otra?
9: Claro, exactamente.
8: ¿Qué es esto, Dios mío?
7: No, oiga, yo el programa de lunes a viernes, uno tras de otro, lunes, martes, miércoles, jueves, viernes. Eso. ¿De qué está pensando usted?
8: ¡Ay, se lo mame!
7: ¡Bexi!
9: ¡Qué terrible! Rápido y furioso.
7: No se puede hablar con la Bexi nada. Hay que explicarle que
8: rápido. Ay, ya, cariño, te vamos a dejar los micrófonos abiertos para que haga la invitación a toda la comunidad que esté presente para apoyar el deporte local y nacional que se viene de visita para nosotros.
7: Oye, pero antes de eso, ¿qué apoyo ha tenido la selección de Calama de parte de la autoridad o alguna casa comercial o privado? ¿Han tenido apoyo?
8: Alguien que puedas nombrar para agradecerlo.
9: Nosotros, como les dije anteriormente, ha sido difícil, pero igual hemos tenido apoyo de algunas personas. De primero yo participé en la subvención municipal. En la subvención municipal de la municipalidad. Me gané un proyecto ahí, fueron como 3.700.000.
7: Más o menos el viático de la Bexi, ¿ya?
9: Ya. Copenorte, Coperol, los sindicatos 3 y 1. Ya hicieron su aporte. Cuchipuy, la empresa.
8: Cuchipuy.
9: Cormudec.
8: Iván Orrego.
9: Sí, el Iván Orrego. Y mi Soco Alto.
8: ¡Ay, se puede evitar la empresa climática al servicio de nuestra comunidad! Maravilloso, los chiquillos. Muy bien, felicitaciones.
9: Así que eso, igual le digo a la comunidad que igual, a pesar de todo esto, esto es un costo enorme. Así que si alguien por ahí quiere seguir apoyando
7: la Bexi.
8: No, sería agradable.
9: Sería muy bienvenido.
7: La putita del colchón de la Bexi.
8: Sí, yo tengo colchón, tengo plata.
9: Ahí va a ser bienvenido, así que con la besita yo voy a dejar el número de cuenta del Club Deportivo. Y todos los datitos por si alguien quiere cooperar, porque como les digo, igual todavía nos falta.
8: Para por ejemplo, ¿qué necesidad le falta, por ejemplo, en ayuda?
9: Por eso yo creo que en esta parte sería lo... porque mira, ya conseguimos las colaciones con el señor alcalde. Conseguimos las colaciones, que no son menores, porque imagínate, son 132 colaciones.
8: Por cinco días,
9: entonces no es menor.
7: Más o menos lo que come el Juanito acá.
9: Claro, no es menor, entonces por eso le digo, en sí, mi nacional, y eso que... tratamos de abaratar costos, pero en sí, mi nacional serían 23 millones.
8: Y
9: abaratamos costo, por eso que lo hemos podido lograr, porque la diócesis es baratísimo, el Comudec.
7: El estadio techado está mi ojeno gratis.
9: Sí, por
8: intermedio. Ay, gracias, qué bueno.
9: Por intermedio de Cormudet, de Iván Orrego.
8: Excelente. Sí. Bien. Iván Orrego, felicitaciones, Iván.
7: Apoyando el deporte.
9: Sí. Como un representante que tenemos, un buen representante del deporte.
8: Pues, claro que sí,
9: pues. Tiene que levantar todas las disciplinas, no solamente el básquet, todas las disciplinas.
8: Maravilloso, sí. Excelente.
9: Y bueno, y hacerle la invitación a toda la ciudadanía para que vaya a apoyar al básquetbol. Sobre todo a nuestro equipo Calama, ya que se viste de los colores del baloncesto, así que va a estar muy entretenido, así que le hacemos la invitación que vayan el sábado, domingo, que vamos a tener todo el día más que hola, hay gente que a veces no tiene que hacer.
8: Vaya al estadio pichado.
7: Vaya a gritar, sacarse el estrés apoyando ahí. Y una preguntita más, porque me imagino que ya los camarines están impecables.
9: Sí, en esa
7: todo cambiadito, pintadito.
9: El Iván se ha preocupado de eso, así que no habría problema.
7: Porque hay que dejar una buena imagen, ¿ves? Sí.
9: Exactamente.
7: Para que después diga, oye, en Calama lo hicieron espectacular. Exactamente. ¿Por qué no lo postulamos de nuevo?
9: Exactamente.
8: Eso, muy bien.
7: Claro.
9: Con otra presidenta, sí.
7: Sí, la Bexi que sea presidenta.
9: Sí, la Bexi.
8: Yo ser alcaldesa.
7: Sí, pues de verdad que quiere ser alcaldesa.
8: Yo ya será
9: bien, me parece.
7: Pero la vez en los proyectos, estábamos mirando los proyectos que tiene.
9: Ahí vamos a estar haciendo.
7: ¿Va a construir campaña? Un nuevo estadio.
8: Sí, un nuevo estadio. Sí, voy a construir.
7: Basta de promesa que vamos a construir.
8: No,
7: al
8: tiro, un nuevo estadio.
7: Va a ser un estadio, ¿no es cierto?, para alto rendimiento.
8: Correcto.
7: Cancha de fútbol, de baby, de básquetbol.
8: Todo completo.
7: De tenis, de pádel también va a haber ahí. También. Y va a haber un escenario para traer artistas connotados.
9: No, sí, y no, es que en realidad que hace falta acá un, sí, un gimnasio grande, con residencia ahí mismo, como tiene,
8: sí,
9: muchos.
8: Con residencia.
9: Con residencia ahí mismo, porque es todas las disciplinas que tengan que realizar campeonato. Sería fabuloso.
7: Sí, pues. Y no vamos a decir que no hay plata en la zona, pues, Mexi.
8: No, pues tenemos que plata.
7: Sí. Bueno, sí. Pero falta voluntad y falta.
8: Falta voluntad, más cariño, más entrega, más
7: claro,
8: dedicación.
7: Oiga, ¿ya? El deporte está bien acá, bien dejado de la mano de Dios acá.
8: Sí,
7: de
8: la mano de Dios.
7: Oiga, sí. Acá de repente uno es Cobreloa, pero tenemos varias disciplinas, vos.
9: Sí. Y no está le el patinaje que le está dando mucha patinaje.
8: También el patinaje. Pero
7: bueno, la Bessy también patinó mucho, sí, tiempo. Sí. Sí. ¿O no, Juanito? Sí. Pero tipo, de verdad, pues, Bessy. Usted me ha dicho que es multifacética y ha hecho todo tipo de deporte. Le decía
9: la. Ah, la Nadia Comaneci.
7: Le decía la Comaneci hoy. Sí. Elástico, ¿cómo se abría ya?
9: No.
7: ¿Cómo jugar las paralelas ahí? ¡Oh!
9: La Nadia Comaneci. Eso me consta.
7: Comaneci, comía Comaneci, claro.
8: Ya, cariño, sí, bueno, nosotros, oye, vamos a seguirte apoyando.
9: Sí. Vale, gracias.
8: Ahí nos quedan dos días más todavía, va a darle, sí, harta bulla, harta empuje. Estamos mandando los flyers a todas las redes.
7: Oye, y si que puede que nos haga un despacho en vivo cuando,
9: sí,
7: esté en pleno campeonato.
9: Sí, no, y me comprometo a enviarle la programación.
7: Sí.
8: ¿Ya? Para el día lunes va a tener que hacerlo, sí, el. Ah, la programación para,
9: sí,
8: ir llegando.
9: Sí, para ir llegándola.
8: Ya, ya, pues, cariño, ya, muchas gracias por la visita.
9: Besita, no, gracias.
8: Bien, este campeonato ya se viene. Bien, el básquetbol nuestro se va, chiquillo.
7: Sí, sí, sí, sí, sí, sí, sí, ¡ele! ¡Ele!
8: ¡Mira el básquetbol!
7: ¡Ele! Buena.
8: Muy bien, gracias, George.
9: Ya, gracias a ustedes por la invitación. ¿Ya? Muchas gracias por su apoyo.
8: Y nosotros continuamos, vamos a la música. Con,
7: oye, para darle ánimo a la chiquilla. Este ya, clásico de Miguel Bosé, voy a ganar.
8: Voy a ganar, voy a ganar.
7: Eso. Primer lugar, ¿eh?
8: Ay, ay, ay.
7: Porque el segundo no es lo mismo.
8: Tenemos que ganar.
7: Vamos, sí, vamos a ganar. ¡Viva el básquetbol!

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2: Para papam pa. Oye, qué buena la canción ahí, voy a ganar. Buen temita de Miguel Bosé, dándole ahí el ánimo a la chiquilla, a la selección de Calama, para que gane este... este regional nacional de básquetbol, Juanito, ¿eh? Muy bueno, ¿eh? Vamos a ir nosotros a echarle una miradita ahí, ¿eh? A la chiquilla ahí. Juanito, ¿usted le da clase de básquetbol, no? Juanito sabe dar clase de básquetbol. Hoy mandamos un saludito también al móvil número 11 que nos acaba de llamar, ¿eh? Sí, pues, se interesó al tiro ahí ir a reportear ahí a la chiquilla, ¿eh? Quiere estar en el camarín, ¿no es así, pues, Juanito? Qué terrible, ya. Oye, no se olvide que a las 11 de la mañana comenzamos en el datito y oferta, ahí donde usted nos puede llamar a nuestra línea telefónica 552-33-1380 o también al WhatsApp de la radio para que nos deje los datitos, así anda vendiendo, permutando, regalando, quiere cambiar la suegra, no sé, oiga. Usted nos llama totalmente gratis. Oye, para las pymes igual, ¿ah? ¿Eh? Usted tiene una empresa, no sé, pues vende frutos secos, por ejemplo, nos llama a la radio y le pasamos la publi totalmente gratis, sin ningún costo, chiquillo. Esto es de lunes a viernes, entre las 11 de la mañana al mediodía. ¿Qué le parece? Excelente. Pero bueno, datito siempre en la radio.
3: Ay, Valencia. Estaba pelando.
2: No, que está bueno el cagüina.
3: No, que mira, al tiro desde el agropecuario, don Wilson Alfaro,
2: ¿ya?
3: Llamó para hacerle cooperación a las niñas.
2: Oh.
3: Les va a regalar más de 600 pepinos.
2: Frutas.
3: Para los 5 días, dijo.
2: Ya.
3: No, espectacular. Así que felicitamos a don Wilson Alfaro del agropecuario.
2: Wilson.
3: Sí, podrían hacer llamar.
2: Claro.
3: Alguna empresa que puedan apoyar a este gran campeonato nacional que se viene de básquetbol y que lo están haciendo un grupo de personas que quieren incentivar el deporte.
2: Hoy llevamos toda la delegación del equipo y nos sacamos una foto ahí en el agropecuario. Y ponemos ahí: Wilson apoya el deporte. ¡Ah, buena! ¡Wilson!
3: ¡Buena! ¡Muy buena! ¿Ya?
2: Me cayó bien el Wilson.
3: Sí, Wilson, directamente el agropecuario, ¿ya?
2: Mira.
3: Así que excelente.
2: Le vamos a presentar a la Joyce, ¿sí?
3: Nos pueden llamar, cualquier cooperación es buena y se recibe con mucho cariño. Necesitan quequito, necesitan jugo. Si alguien puede cooperar, nos llama al 552-33-1380. ¿Ya, cariño?
2: Agradece.
3: Bien, pues mientras despedimos a nuestra compañera, nosotros, ¿sí?, estamos en este espacio que está abierto para la comunidad.
2: A las 11 comienza.
3: A las 11 comienza, por supuesto, ¿ah? ¿Eh? Así que, verdad, mira lo que anda.
2: ¿Sí?
3: Vamos a un tema musical.
2: Vamos,
3: entonces,
2: un tema.
3: Una pausa y regresamos.
2: Esta cancioncita para todas las de signo Libra. Aquí está el grupo Libra, del signo Libra.

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1: Son las 11 de la mañana.
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2: ¡Uy, ya! ¿Cómo se pasa el tiempo?
3: ¡Ay, ay, ay! ¡Pasa volando la mañana, cariño! ¡Espectacular! Les quiero contar algo maravilloso, ¿ah? Fíjate que hay que valorar a la gente que trabaja. Ustedes ven en la noche, en los trabajos nocturnos, ¿no ha hecho Ciudad de Calama? Sí, por los caballeros.
2: La ciudad sucia y después aparece limpiecito.
3: Eso. Pero el alguien hace eso. El aseo nocturno, sí. Maravilloso. Así que felicitamos a todos los trabajadores del aseo nocturno, porque anoche estuvo el alcalde ahí, po. Sí, a las 23 horas estuvo con las cuadrillas.
2: Tiró para el Mario Bro.
3: Sí, ahí tenemos llamada, ¿eh?
2: A ver, aquí tenemos línea.
3: Buenos días, Ángela, buenos días, Ángela.
4: Hola. Buenos días, besita, ¿cómo están?
3: ¡Ay, Rita, Rosa! Preciosa, Rosita, ¿cómo está usted?
4: Bien, gracias a Dios.
3: ¡Qué bueno! Muy bien.
4: Ayer fui a la doctora, me dio remedio.
3: Ah, qué
2: ¿Qué le dijo la doctora? ¿Cómo está? ¿Cómo va la cosa?
4: Ahí me dio todo ese examen, todo.
3: ¿Ya? Ya, qué bueno. ¿Está preocupada de usted?
4: Sí.
2: ¿Y encontraron el problema, no?
4: Todavía no, el viernes están los resultados del examen.
3: Ah, ya.
2: Hay que esperar entonces con tranquilidad, pero por lo menos está sin dolor y sin nada.
4: Sí.
2: Ah, qué bueno. Comenzamos bien entonces.
4: Con la ayuda de Dios todo se puede por ahí.
3: Por supuesto, con harta fe nomás, siempre orando.
4: La fe mueve montaña.
3: Mueve montaña, correcto. Pregúntame a mí nomás cómo estoy, ¿eh?
2: No, sí.
3: Como un roble, dije el Mario, como un roble.
2: Sin Dios no se puede vivir.
3: Sí, hay que levantarse y acostarse con él, chiquilla, porque él nos da mucha fuerza y energía.
2: Así es.
3: Qué bueno, Rosita. Lo alegra mucho que estés bien entonces, ¿ya?
4: Sí. Ya. Dios es muy grande y poderoso.
3: Sí, pues sí.
4: Para él nada imposible.
3: Sí, a cuidarse más nomás, pues hay que quererse más, ¿ya?
2: Sí, pues, cuidarse también uno, porque el cuerpo es el templo de Dios.
3: El templo de Dios.
2: Y,
3: sí,
2: pues, y lo entrega a nosotros y depende de nosotros cuidarlo.
3: Que lo cuidemos, correcto.
4: Sí, pues.
3: Así.
4: Sí, pues, leíto.
2: Así es nomás.
3: Ya por Rosita, muy bien.
4: Ya, porque tengan un buen día.
3: Gracias.
4: Para ustedes.
2: Para ti igual.
4: Oye, Leito, no se olvide el tema.
2: ¿Cuál de todos? ¿Uno bajo la parra o un charlumaco? Ya, un charlumaco, ya.
4: Uy, uy. Sí, no, Manolo Galván, no, ni que se va, ¿cómo se llama? A gastar igual como se gastó, ¿cómo se llama eso?
3: El de mi muerte, algo de mi muerte.
4: La causa de mi muerte.
3: La causa de mi muerte.
2: No, no, vamos a poner un charlumaco.
4: Sí, ahí me acuerdo de mi regalón que está allá en Temuco trabajando.
2: Ahí le mandamos un saludo, allá en una zona bien conflictiva, pero ahí está todavía poniéndole el hombre a nuestro
4: Sí, pero Diosito lo tiene cubierto con su mantito.
2: Qué
4: así
2: bueno.
4: Que
2: no. Sí, no,
4: y su sangre preciosa.
3: Eso, muy bien.
2: Saludito para él, siempre ahí a cuidarse harto nomás. Hace poquito pasó algo terrible, carabinero.
4: Sí.
2: Ayer Bex fue a una misa.
3: Sí.
2: Por esto que está.
3: Mucha pena,
2: claro,
3: mucha
2: y
3: pena.
2: Por hacer su pega, por hacer un control nomás, Bex, y miren lo que
4: sí,
2: se
4: sacó.
3: Por un.
4: Y dejó una guaguita 9 meses.
2: Sí, correcto. Entonces, esas son las cosas que nuestro amigo allá en Temuco también está expuesto, porque él escogió servir a Chile, servir en carabinero. Pero no estábamos preparados para tanta delincuencia,
4: ¿no?
2: Si
4: no, no, pues no estábamos.
2: Pero bueno, a desearle harta suerte nomás, que se cuide harto. Un saludito para allá, para Temuco, ¿ah?
3: Correcto.
4: Y para mi reglón, que trabaja acá en el centro.
2: ¿Quién? ¿Cuál?
4: Pulgar, pues.
2: ¿El Pulgarcito? Sigue tragando. Oye, hombre, tragador también el Pulgar, ¿ah?
4: ¿Eh? Es muy trabajador, mi niño. Y muy bueno, muy bueno.
2: Le tiramos Pulgar arriba y el dedito arriba, ¿ah? ¿Eh?
3: El Pulgar.
2: El Pulgar. Y el
4: mi hijo que lo está escuchando acá, el Francisco y la Carola.
2: Saludos para ellos también,
3: para
2: ¿ah?
3: Ellos.
2: Oye, ¿y el nuevo Macabeo?
5: ¡Macabeo!
2: ¿El Matarra? ¿Ah? ¿El Matarra? Porque
3: el
2: se casó.
3: Matarra.
4: Ah, ahora, ¿sabes que no lo escuchan? ¿No? Que lo tiraron para allá para la obra a trabajar.
2: Ah, no, la señora lo mandó para allá, pues.
5: ¡Macabeo!
4: Sí, pues, para que gane más platitas.
2: Sí, no, la embarró el Matarra, pero bueno, él se la buscó, ¿ah?
4: Sí, fue.
2: Nadie le puso las manos, le puso una pistola en el pecho. Él solo fue para allá y se...
5: ¡Macabeo!
2: Así nomás. Bueno, cuando lo vea ahí le mando un saludito al Super Macabeo, al nuevo Macabeo que hay en Calama.
4: Ya, pues.
2: Ya.
3: Ya, Rosita.
4: Que tengan un buen día.
2: Igual.
3: Gracias, igual. Chao.
2: Chao.
3: La Rosita.
2: Sí, la Rosita.
3: Por lo menos buena. Ya está bien.
2: No, por lo menos se siente bien ahí.
3: Está un poco mejor.
2: Salud para el Panchito. Ahí estamos puntero, Panchito Francisco. Estamos puntero, ¿ah? Oye, y la Católica quedó eliminada y de Copa Chile.
3: Ay, ay, ay.
2: La Calera eliminó, que Colista eliminó a la Católica.
3: Ay, Dios mío, por favor.
2: Qué terrible, Juanito, ¿no?
3: Oye, vamos a mandar un saludo que nos escribió a Lili Flores, ¿ah?
2: Lili.
3: La Lili que está en sintonía. Le dice, hola, muy buenos días, que tengan un bendecido día a todos. Un abrazo. Gracias, Lili.
2: Gracias, Lili.
3: Una gran bendición para ti también. Así que a Janet le mandamos también saludos, lo mandó un saludito también.
2: Oye, Janela, la cantante.
3: No, Janet.
2: Yo soy rebelde porque el mundo me satisface.
3: ¿Qué será de ella? No se sabía nada.
2: Janet, no, hace tiempo. Más ratito vamos a tocar con Janet para recordarla.
3: Sí. Mira, la Janet nos dice, un rayito de sol para ustedes para alegrar la mañana.
2: Oye, igual que
3: la
2: canción, un rayito de sol.
3: Eso. Oh. También de lo antaño, ¿eh?
2: También antigua, ¿verdad?
3: Ya, chiquillos, tenemos la línea abierta. Nos llaman 552-33-1380. Para poder poner su datito. Tiene su dato aquí a la mano. Nos llaman nomás y nosotros nos encargamos de poder...
2: ¡Y no le cobramos ni uno!
3: No, nada.
2: En otro lado cobra, ¿no?
3: Correcto.
2: Nosotros gracias.
3: Oye, el canalla no lo ha llamado, ¿eh?
2: No, es que quiere innovación.
3: Innovación, claro.
2: Estábamos tratando de innovar.
3: Pero te voy a contar que el canalla está vendiendo frutos secos igual que la geisha.
2: Ah, sí. Oye, hay gente que se fue a tomar fotos, ¿eh?
3: Sí, harta foto. Yo tengo
2: Juanito
3: foto
2: te sacó una foto con la geisha.
3: Sí.
2: Sí me la mostró, ¿eh?
3: Yo también tengo una foto con la geisha.
2: La geisha de lejito sí fue.
3: Sí. Oye, pero es bonita ella, muy simpática.
2: Está
3: muy
2: flaquita, ¿eh?
3: Sí. Está bien. Y chiquitita, es chiquitita.
2: Sí, ella que vende frutos.
3: Frutos secos.
2: Ah, sí.
3: Igual que el canalla.
2: Ella ha probado de todo.
3: Claro.
2: Todos los frutos secos.
3: Bueno, te cuento que el canalla está vendiendo frutos secos. Amote, huesillo, de todo, ¿ah?
2: ¿Eh? La decía, podríamos ponerle
3: el geisho.
2: Claro.
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2: Perfecto,
3: oye,
2: por acá la gente que anda buscando peguita me dice, oye, Leíto, tengo un dato de pega. Bueno, esto lo estamos pasando hace ratito, todavía hay cupo. Para conductores con licencia 2 o A3, para transporte de personal interesado deben presentarse con currículum vitae al día en Caracoles 4492 Villa Huaytiquina.
3: Correcto, Dataviso, espacio baratito para todos ustedes. Nos llama al 552-33-1380.
2: Vamos a ir a un temita.
3: Vamos, tema musical.
2: Oiga, de los últimos éxitos que ha estado sacando nuestro amigo Américo. Oye, tuvo un problema ahí farandulero con la señora, pelea.
3: No,
2: se fue para afuera, la señora se enojó porque se fue para afuera.
3: Puro drama.
2: Oye, nos trae esta canción, es un cover, ¿ah? Me parece que de Vicente Fernández o Alejandro Fernández el original.
3: Ya.
2: Américo nos trae esta buena canción que se la dedica a la Bexy también.
3: Ah, no la dedica.
2: Se la dedica también, dice, por mujeres como tú.
3: Yo, porque.
2: Hay hombres como yo.

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1: Mujeres como tú, buen temita.
2: Maravilloso.
1: Maravilloso. Oye, Pepe Aguilar me dice, Juanito, el intérprete, ¿ah?
2: Pepe Aguilar.
1: Por el año 1996, pero ahora es la voz de Américo.
2: Américo. Bueno, oye, me qué lindo que hagan esos covers, me encanta, fíjate.
1: Sí, ¿eh? Como que
2: como tú. Traigan recuerdos de, y ojalá no elijan más mujeres como esa.
1: No, no. Depende de la mujer,
2: ¿ah? Me va mal.
1: Yo creo que ese fue un tatito que le mandó, o sea, una cosita psicológica.
2: Un palito.
1: Ahí le mandó mujeres como
2: no
1: tú.
2: Mujeres como tú, ¿ah? ¿Eh?
1: Qué terrible, ¿no? Ya.
2: Pobrecito. Los artistas están expuestos a todo, ¿eh? Increíble.
1: Es que la vida bohemia, Bexi.
2: Sí, la vida bohemia, tú lo has dicho.
1: Sí, oye, más ratito vamos a tocar un tema de Así de Rom, que nos visitó ayer en los estudios, ¿ah?
2: Ya.
1: Tuve la tardecita. Y llegó un poquito tarde ahí, le tiramos varias tallas, porque tenía, yo le dije, oye, la cara de músico que tenía, ¿cuál es esa? Le dije yo.
2: ¿La cara de músico?
1: Bueno, la chicha, le dije yo. No, me dijo. Oiga, no me va a negar, le decía yo, en los shows, ¿ah?
2: ¿Lo entrevistaste?
1: 6 de la mañana, ¿no? El capibara, el COI,
2: lo entrevistó.
1: Pero estuvimos conversando, nos trajo sus nuevos temas.
2: Ah, qué bueno.
1: Estaban un poquito desaparecidos por acá,
2: por la
1: ciudad de COVID, después del COVID y todo eso. Pero son muy famosos en Arica. En gran parte de Perú, de Bolivia, con la música, porque hacen algo de como cumbia folclórica, algo así. Y bueno, estuvo bien entretenido, nos tiramos varias tallas y pues le decía yo, los músicos son bravos al comete, decía yo. No, decía. Chiques, después en el escenario terminan y, terminan en los camarines con las chiquillas ahí. No, me decía, oiga, está confundiendo, ni que fuera el locutor de radio, me dijo. Así que un saludito para nuestro amigo Samuel.
2: Ah, mira qué bueno, el director de su producción.
1: Así de Ron. Más ratito vamos adelante que termine el programa.
2: Excelente, excelente.
1: Sí.
2: Y acuérdate que mañana tenemos entrevista a Johnny Tinte.
1: Ah, no, no quiero tomar más, Pubexi. Sí. No, no. No quiero tomar más, Pubexi.
2: Voy a seguir tomando.
1: No, o sea, ayer con el Samuel quedamos, pero tiquitaca ya. Hasta Juanito, mire. Juanito quedó medio mareado.
2: Mira.
1: Y mañana vamos a seguir con la chicha, entonces.
2: Mañana seguimos con la chicha, porque también Scorpion de Calama
1: sí,
2: va a estar
1: grupo,
2: aquí con nosotros, claro.
1: Son local. Más o menos parecidos en el estilo. Así que lo vamos a escuchar mañana para que la gente vaya conociendo también de estos grupos que, bueno, local.
2: ¿Ya?
1: Como son con Johnny Tinte, el grupo Scorpion, y también los amigos de Arica que nos visitaron ayer en los estudios.
2: Oye, quiero mandar un saludo muy grande a Michael en San Pedro de Atacama.
1: ¡A Michael!
2: ¿Ya? Michael nos avisó que el día 7 de octubre está la Virgen del Rosario. Se celebra la Virgen del Rosario en Talabre. ¿Ya?
1: Claro.
2: Mucha gente viaja para allá, Leo, ¿ah?
1: Sí, no, si van varios devotos por allá.
2: Sí, van varios, sí, ¿ya? Así que para que ustedes sepan. Bueno, comenzamos entonces. Estamos en este espacio que es gratuito para la comunidad. Nos llama al 552-33-1380. 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
1: evento,
2: cariño, ¿ah? 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
2: 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Oye, se están vendiendo trajes de caporales, ¿ah?
1: ¿Ya?
2: Nuevos de paquete. Hay 4 de mujeres y 4 de hombres.
1: ¿Ya?
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2: 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Vamos a un tema musical.
1: Sí, pues acá recordamos a Janet, ¿se acuerdan?
2: Ahí está la Janet.
1: ¿Por qué te vas? Eso digo yo cuando la llama el alcalde. Pensi, ¿por qué te vas?
2: Oye, ayer te escuché todo lo que me dijeron.
1: Si no.
2: ¡Ay, qué manera de atacarme! No,
1: te miramos y quedaste así como papa frita.
2: Oye, mi esposo.
1: Te descueramos, te descueramos.
2: O sea, el amigo con ventaja se reía
1: sí,
2: tanto.
1: Sí, no. Oye, a ver, tenemos un llamadito, lo alcanzamos a sacar.
2: A ver, a ver, a ver. Buenos
1: a
2: días.
1: Ver, hola. ¡Aló!
3: Y no existe que la pelamos.
2: ¡Ah! Sí, Juanito, si te escuché también, te escuché.
3: Ah, no, mi guagua, yo lo decido.
1: Oye, por lo menos hoy día no se vamos.
2: No, hoy día no.
3: Hoy día tiene cadena.
2: Pero sí. Igual, no, igual tengo un evento a la tarde, a las 6 de la tarde, una inauguración.
1: Menos mal que la tarde.
2: No, mi vida, ¿cómo estás, Juanito?
3: Uy, ya estoy medio tiempo, como el chatar no está atendiendo, tenía que hacerme.
2: Sí, pues. Sí, es que hoy día y mañana nomás, hoy día y mañana.
3: Claro, no, tenía que hacerme los años, pero. Ya fui a hablar y me dijeron que fuera el viernes.
2: Ah, el viernes,
1: ya. Eso, eso es lo malo que se...
2: Sí, se aplaza.
3: Ya, ahí dijo, está el doctor con, la, con los dedos más grandes.
1: ¡Ay, ay, ay!
2: ¡Ay, estaba ahí contento tú!
1: Creo que fue basquetbolista el doctor que lo ve.
3: Claro.
2: ¡Con los trotter!
1: Un globetrotter.
3: Claro, como dijo, la bestia es aquí pescada.
2: Claro, con una mano, con una mano.
1: Imagínate. Ahí va así. La bestia ahí quedó pero justito ahí al medio.
2: No, okay. Justo, justo.
3: Yo soy delgado y flaquito. Oh.
2: Con mayor razón.
1: Mira.
2: Está contento, contento.
1: Como le gusta el Rigo.
3: Voy a salir llorando. Voy a salir llorando. Colombiano, dominicano, no sé de dónde.
1: Chuta.
2: Arde, papi. ¿Estás trabajando, Juanito?
3: Sí,
2: ya.
3: ¿Qué es el viejito que lo operaron? ¿Cómo se llama?
2: Miguel, no hemos sabido nada todavía, debe estar todavía en operación. Sí. Sí. Ayer, ayer lo operaban, ayer.
1: Ayer lo operaban.
3: Ah, ayer lo operaban.
1: Creo que ya del lunes se llama Miguela.
2: Miguela, va a cambiar el nombre. Sí, sí, con trasplante.
1: Claro. Él se quería poner Ana Gabriel, dice.
2: Sí, Ana Gabriel.
1: No, pero Miguela suena bien.
2: No, Luis Miguel.
3: No, pero yo estoy haciéndome los tratamientos, todo, todo para recibir las vacaciones y hacerme todo.
2: Claro,
3: porque andar pidiendo permiso.
1: Es un cacho.
3: Es un cacho, entonces mejor lo pido la vacación y me hago todo.
2: Mejor, sí, mejor. Sí,
3: claro.
1: Sí, ahí
2: mejor.
1: Te veis bien.
3: Y estoy más piola, estoy más tranquilito.
2: No,
3: que me tiene que llamar al alcalde por la vez. Y no, así que todo tranquilo nomás.
1: Ya,
3: que todo se puede.
1: Sí, pero cuídatelo, claro. Cuídatelo.
3: Yo, usted sabe que...
2: Cuídatelo.
3: Y la enfermedad que está saliendo, la escuchaste en la mañana. En la
1: ¿cuál
3: tele?
1: De todas, pues, ¿cuál de todas?
3: El sarampión.
1: Ah, ay, se acerca a sarampión, claro.
2: Rebotó el sarampión.
3: Y lávatelo, o si no me voy a pegar el sarampión. ¿Y cómo es medio cocinero ese huevón?
1: ¡Oh!
2: ¡Ah, con razón!
1: ¡Lávatelo, lávatelo!
3: Chancho.
1: ¡Échale quick!
3: Por último, el polvo.
1: Oh, no, no, que no se eche un polvo, no, pues no. Que se eche una cremita mejor, ¿no? Ya.
3: No, pero está jodida esa cosa también.
2: Sí, sí, pues que es una epidemia, pues claro.
1: Es que estaban erradicadas esas cosas, pero como sí. Tenemos tanta población extranjera que en otros países nunca le han puesto vacuna.
2: Eso, fue un caso importado, fíjate.
1: Sí, pues
2: un
1: sí.
2: Caso claro. Importado que llegó a Chile. ¿Eh?
1: No le han puesto.
2: El tercero de del año 2026.
1: Claro.
2: Y le dio una persona de 18 años a la región metropolitana.
1: Mira,
2: ¿ya?
1: Mira.
2: Con antecedentes que viajó a Perú. Por eso llegó contagiado.
1: Pe.
2: Lo que pasa es que nosotros, como dijo Leo.
1: El Chucky Gamata.
2: Leo, estamos bien vacunados desde pequeñito. Otros países no lo hacen.
1: Correcto.
3: Yo vi ese bueno para el agua lenteja, pues, hija.
2: Sí, pues el agua lenteja.
3: De la lenteja.
2: Nada más que el agua lenteja para la sarampión.
3: Exactamente, sí. Porque es muy buena el agua lenteja.
2: No hay remedio para eso, no hay medicamentos, solamente el agua de lenteja.
1: Correcto.
2: Solo mantener el estómago limpio, limpio, huesillo, agua lenteja, todo eso.
3: No, el huesillo anda en el camión.
1: ¡Huesillo!
3: Anda en el camión.
1: ¡Salud para el huesillo!
3: Y el... No, si yo digo al jalo, cuídate,
1: si no me vaya a contagiar, le decís.
3: ¿Viste cuando estuvimos trabajando ahí en Valle de Lena? Me dio COVID.
1: Oh, y te
2: no,
1: contagió.
2: Después te contagio.
3: Está fiebrado, amarillo, no sé qué, pero le dio.
1: Oh.
2: Sí.
3: Y claro, nos mandaron al tiro cada uno.
1: Chuta.
3: Y ahora le dio, le está dando esa enfermedad también.
1: ¿Esa que se le queda la patita, ¿sabes?
3: Uy, no, si se le quemó hace rato la patata.
1: Le está dando colitis.
3: Ese está peor que yo. Oye, mi niño,
2: ¿qué pasó?
3: Que canción buena.
1: Sí.
3: Uy, no habló nada el compadrito de San Pedro.
2: El Michael no llamó en la mañana.
1: No llamó, que ya nos dio toda la efeméride. Está juntando más efeméride, hijo.
2: Claro.
3: Aló, Leo, acá afuera, hermano. Yo no llego a la hora que llegue mi tarde para irme.
2: ¡Chú! ¡Pobrecito!
3: Me hace mucha calor, bestia.
1: No, sí, ya va a pasar la temperatura, tranquilo. Vete debajo del camión, no hay.
2: Oye, Juanito, escúchame. Leo, bájale un poquito a la...
1: Ya, ya, ¿qué pasó?
2: Juanito, ¿cómo me llamas tú a mí?
3: Bestia.
2: Mi niña bonita. Bestia. Bestia. Bestia, me dice
3: bestia. Digo yo.
1: Le cambió el nombre.
2: Me cambió el nombre.
1: Después a mí me va a llamar Lexio.
2: Lexio.
1: Después lo vamos a ver. Juanexio.
3: Ya, no.
2: Ya, Juanito. Muchas gracias,
1: por chiquillo. Llamar,
2: ¿ya?
3: Yo igual la quiero mucho.
2: Sí,
3: quiero
2: sí, mucho. Sé. Me demuestra su cariño. A donde me ve, me lo demuestran.
3: No. Yo la quiero mucho, pisa,
2: Te quiero mucho. Sí, sí. Te quiero mucho,
4: Chao, amigo.
2: Chao, bonito.
3: Tengo un disco bueno.
1: Ya.
2: Sí, listo.
3: Chao.
1: Ahora sí.
2: Ahí, seguimos con...

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2: Son las 11 de la mañana, 37 minutos.
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3: Bueno, ahí está nuestro número telefónico, Bexy, para seguir con el datito y oferta.
4: Estamos en dato y oferta, espacio gratuito para la comedia. Ahí tenemos un llamado, ¿eh?
3: Hola.
4: Muy buenos días, cariño. Hello.
5: Buenos días, señorita reina.
3: No estaba muerto, andaba de parranda.
4: Mira, oh, apareció el Fernando.
3: Sí, apareció, ¿eh?
4: No me llegaron nunca las cuecas, no bailé cueca, po.
3: Mucho pedido provincia, po.
4: Mucho pedido provincia.
5: ¿Cómo? No, pues Betsy, si yo también me enojo, también tengo un lado B.
4: ¡Ay! ¿Qué vas a ver? ¿Qué vas a ver?
5: Claro, no bailé cueca, dice. Mire cómo le crece la nariz. Menos mal que no tenemos cámara en el estudio. Ah, parecía trompito, parecía pirinola.
3: Oye, estuvo en todos los esquinazos, estuvo.
5: En todos los esquinazos.
3: Tuvo la inauguración de la rama y dice que no bailó cueca.
5: Leíto, y siempre con el mismo compañero.
4: Oh.
5: Con E. Y el pueblo.
3: El Mario Bro, Mario Bro.
4: Mario Bro ahora.
5: Sí, porque me comí como 20 empanadas de pura ira.
4: ¡Ay, de ira!
3: Chuta.
4: ¿Cómo estáis, Fernando? Qué gusto saludarte, cariño.
3: Tanto tiempo.
5: Bien, mi querido, sí, pues que. Es que hay que darle espacio ahí a Juanito, a Yerko, sí, al parabólico, pero siempre en sintonía de la más escuchada del norte. Gracias. Grande, la 90.7, siempre, en el Abra, en Centinela, en
4: ¿por
5: Sierra
4: dónde
5: Gorda.
4: Andas?
3: Ah, buena,
5: ayer,
3: buena.
5: Ayer andaba pechando por Spence.
4: Mira, claro. Ahí está la Tami, Aguayo, estaba la Tami.
5: Ahí me encontré con unos amigos del señor alcalde, unos que andan correteando, que se estacionan por ahí por el monolito de Topater, que ahora andan dando jugo en Centinela.
4: Pa'l buen.
5: Walpen, le dicen, porque oiga, yo sé que son del sur, son coleguitas choferes, pero imprímanse un mapa de Calama, po.
4: Andan dando la hora.
5: Oiga, en el paso sobre nivel y el equipo, los equipos son grandes, esos G8, esos Irizar son buses, son grandotes.
3: Pues.
5: Entonces, uno anda en el scooter nomás, pues, pero andan dando jugo ahí, pues, me da. Es tragicómico porque como son coleguitas, oye, enchúfate, pues, planche campo.
3: Oiga,
5: la flecha,
3: planche campo.
5: Indica para allá, pues, claro. Entonces, pero bueno, y cosas de este rubro. Entonces, a veces ando malhumorado.
3: Ando.
5: Y para más remate, no está mi conductora, no sé.
3: No,
5: se la llevan.
3: Se la llena cada rato.
5: Oiga, cada rato, no sé, vamos a tener que hablar con el gerente general, vamos a tener que llegar más arriba.
3: Vamos a tener que hacer un estudio móvil, pues, donde vaya la mujer ahí, vamos a ir todavía allá de la vez.
4: Y yo vuelo.
5: Vamos a tener que hacer una alegría ton para una Starlet.
3: Claro.
5: Entonces, para donde vaya la Betsy, despache ahí.
3: Claro, vamos a ir al tiro en vivo ahí, ¿ah?
5: ¿Eh? En vivo y en directo.
4: ¡Son
5: porque
4: celosos!
5: Celosísimo. Es que la audiencia, Betsy, lo que es nuestro, ¿me entendió? O sea,
4: sí, no comparten.
5: Con alguno del sindicato, por ahí, ¿cierto?
3: El Mario Bro nomás quiere comer bueno.
5: Claro, él nomás. Entonces, lo otro que le voy a decir a la cita de este, que se las tenía guardaditas.
3: ¡Oh!
5: Es que conocí ay, la voz Dios de la Rosita.
3: Ah, sí, pues ese día.
4: Rosita, ya.
3: Es que sería que faltó vino un ratito nomás.
4: Ah, vino un ratito, Rosita,
3: pero
4: ya.
3: Pero
5: me gustó porque el director de la radio también se puso un poco celoso. Aumentaron los llamados y la sacó del aire al tiro.
3: ¡Oiga!
5: Es otro que come solo, parece chofer de camión.
3: No, ya la Rosita.
4: ¿Qué pasó?
3: Le han dado toda esta oportunidad y no quiere, no le gusta y el... prefiere los papeles, esta cuestión, ¿no?
5: Oiga, en cambio,
3: la
5: Bexi,
3: le gusta el micrófono.
5: Sí, sí, lo sabemos. Es que el de la Bexi es más grande, por años de experiencia.
3: Oye, tiene esos micrófonos antiguos, esos medios caezones.
4: Sí, me gustan grandes,
5: eran unos shure. Y la Bexi se acerca y tiene unos shure, claro. Pero no, para la Rosita podemos ponerle un tenque y hacer alguna cosa.
3: Claro. Uno de esos de teléfono, eso. En cambio, la Bexi glotona, le gusta el micrófono grande y a veces quiere poner dos. Yo le digo, ¿para qué dos?
1: Sí, para que suene estéreo, mi
5: hijo. La Bexi, la cita Bexi, nuestra reina, está tan golosa de que le quita el micrófono. Hasta Juanito.
3: No, si Juanito le pasó el micrófono.
4: No, sí me lo pasó.
3: Pero
5: ¿se lo pasó?
4: Sí,
3: el de Juanito sí que es grande, pues.
4: Sí,
3: esto no
4: sí.
3: Se la pudo ahí la Bexi.
4: Es que sabe
5: que tiene una larga experiencia, Juanito.
3: Sí, no. No pudo ir la Bexi con ese micrófono.
4: Se cree.
5: Oye,
4: la muerte
5: siempre,
4: con el micrófono.
5: Siempre un gusto, un agrado escucharlo. Ahora que se está yendo septiembre, excelente programación, sí. Las fiestas patrias, excelente entrevistas. Igual sí. Yo a Javier lo escucho en la tarde, a Rigo, a veces no, para qué les voy a mentir, sí, porque cuadramos con la colación con Rigo DJ, pues entonces él está en el estudio y yo ando ahí pechando en los casinos. Pues.
4: No es chiste, No es chiste.
6: Y no es chiste.
5: Entonces no, pero nada que decir. Fuera de serie, la radio, la número uno. Invitar a la audiencia que llamen. Así también hay espacio y le reducimos un poco el tiempo a todos los otros Fernandos que llaman todos los días.
4: Tienes razón.
5: Vamos a establecer día por medio, pero no, es simplemente porque su energía, su buena onda. Yo me acompaño en cualquier ruta hasta donde llega la radio y hasta la punta del cerro, casi a Ollagüe, pasando Ollagüe, creo.
4: Hasta ahí lo pesca.
5: Se escucha la alegría.
4: Le gusta pescar la sintonía, le gusta pescar.
3: A él le gusta la puntita igual, ¿verdad?
4: Sí, la puntita.
5: No, a mí, potente, así como la Betsy.
4: Sí, o todo o nada. Con todo sino pa' aquí.
5: Señorita Betsy, un abrazo, besito.
4: Gracias.
5: Yo sé que le sobran, ¿eh? A usted le gusta más esos besos con investidura, pero ya voy a salir para el siguiente curso, así que.
3: Oiga, tírese alcalde, voy a ir a de todos los días.
4: A mí me gustan con plata, que tengan plata.
3: Claro, plata y poder ahí.
5: Oye, interesada nomás, pero hay varias.
4: Mira, tiene lista.
3: ¿Cuántas oído hay a la paila le dicen, ¿eh?
5: No, pero Leito, usted sabe que el vehículo es chico. El vehículo. Ahí estamos postulando para uno más grande.
3: Cuidado cuando diga chico, que uno dice, todo chico ahí.
5: ¿Para qué nos vamos a cachiporrear? Pues sí, los que tienen el claxo grande son los que andan ahí en Freiliner, en Mac.
4: Los corneteros.
5: En esos Volvo europeos con
4: doble litera. Pero Fernando, cambia la corneta nomás, pues.
3: Sí, pongo una más grande.
5: No importa que el vehículo sea chico, con corneta grande.
3: Así suena la corneta, di. Listo, así suena la del...
4: ¿Ah? Ay, señor, por Dios.
5: Un abrazo.
4: Gracias, Fernando.
5: Gracias por estar ahí, gracias por el programa. Sigan siempre adelante.
3: Así suena la corneta, di. Listo, así suena la del...
4: ¿Ah? Ay, señor, por Dios.
5: Un abrazo.
4: Gracias, Fernando.
5: Gracias por estar ahí, gracias por el programa. Sigan siempre adelante. Yo los readmiro, soy su fan, ustedes saben. Invitar a la audiencia.

0: ¡Saludos!
1: Ya, Mexi, oye,
0: ya, cariño, vamos
1: antes,
0: al tema.
1: Sí, antes de ir al temita, oye, tenemos un saludito para nuestra amiga Lucy.
0: ¡Hola, Lucy!
1: Que nos llamó y, bueno, ella se ofrece para trabajo de auxiliar, de aseo auxiliar.
0: Ya.
1: Y ayudante de cocina, la pueden llamar al 966-17-0489. Nos manda un tremendo saludo, nos desea los mejores para bienes. Muchas bendiciones, dice. Y, por último, ¿me puede tocar un temita de Leodán? Ya, bueno, dije yo, no hay ningún problema para nuestra amiga Lucy.
0: Ah, de Leodán, me encanta.
1: Este también es para ti, ¿eh? Tú llegaste cuando menos lo pensabas.
0: Ah, sí, yo llegué cuando menos lo pensaba. Tú ya
1: ¿quién golpea? La vez, ¿quién es? Y cuando vi las dos razones me di cuenta.
0: Me dejaste al tiro,
1: al tiro, sin pensar.

0: y nos vamos de cantar todos nosotros,
1: nosotros cantamos, sí. Aprovechamos también la instancia, nos empapamos con la música, la pasamos re estupendo. Oye, pasó la pelleada volando. Así que vamos a agradecerle, chiquillos, la sintonía. Gracias por su saludo, su cariño. Nos vamos a encontrar mañana. Mañana estaremos con Johnny Tinte.
0: Hoy mañana viene Johnny Tinte, ¿ah?
1: Correcto. Scorpion Calama.
0: ¿Cómo dice Juanito? No, no lo escucho. Ah, ya compró la java. Ah, ya. Para que venga tranquilo Johnny Tinte.
1: Para que venga tranquilo, claro que sí, ¿ya? A ver, tenemos.
0: Hoy tenemos un último Johnny Tinte por ahí, a ver. Aló, buena.
2: Oye, Leito, esa canción me llegó al fondo de mi corazón.
0: Oh, está al fondo.
1: Dejo la parra.
2: Claro, cuando estaba con el palco con el papá del Francisco.
0: Oh.
1: Se supo todo. Se supo todo.
0: Francisco, ya sabéis cómo te hicieron. Oiga, pero Rosita, ¿cómo cuenta esas cosas? Y así que le llegó, ¿ah?
2: Pero si es verdad, pues.
0: Sí, también, pues. Así es la cosa. Tiene que anotarlo, sí, ahí, pues. El Panchito. A ver, un día como hoy, con este cumpleaños, con esta canción. Qué terrible, güey. Oye, buen recuerdo, ¿ah?
2: ¿Ah?
0: Buen recuerdo el Leodán.
1: No, recuerdo maravilloso.
2: Te digo que me iba al fondo a mi corazón. Parece que lo había visto al lado mío.
0: Y se pudo tiritón.
1: Lo sintió.
0: Está riendo sola, ¿eh?

0: Cuchi cuchi.
1: Ay, ay, ay, Rosita se subo todo.
2: Ya, porque tengan un buen descanso. Hasta bendiciones, cuídense, ¿ya?
1: Muchas gracias, Rosita, que estén muy bien, besitos.
2: Igualmente.
1: Ya, cariñito, le mandamos. Oye, antes de irnos, voy a mandar saludos a mi Sony Arena maravillosa, tú sabes que la quiero tanto. Y también voy a mandar un saludo a la Elcita de Illapel, ¿ya?
0: Sí, Illapel.
1: Nuestra adulta mayor.
0: Oye, Illapel.
1: Le mandamos saludos a Illapel, a la Elcita, ¿ya? ¡Harto besito, chiquillo!
0: Elsa, Elsa.
1: Cuéntense bien, nos vamos a encontrar mañana. Tempranito estaremos aquí revolviendo la mañana junto a alegría.
0: Sí,
1: con
0: siempre.
1: Con toda la alegría, ¿ya?
0: Oye, el temita Chica Sexy no lo vamos a cansar a tocar.
1: A ver, ¿qué pasa?
0: Era este, pues este. Chica Sexy.
1: ¿Verdad que me lo dedicó Fernando?
0: Sí, pues, no vamos a alcanzar porque estamos en el tiempo.
1: Exactamente. Lo dejamos para mañana, pues. No
0: para mañana vamos a tocar. Claro. Chica Sexy, Chica Sexy. Muéstramela. No, nada que la letra. No me cambie la letra, Juanito, y me confunde, ¿eh?
1: Ya, Juanito, hasta mañana. Nos vemos. Adiós, chicos. Besos para todos.
0: Ya, chiquillos. Nos vemos.

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1: Son las 12 horas, un minuto.
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2: Son las 12 horas, 33 minutos.
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1: Son las 13 horas, un minuto.
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2: Son las 13 horas, 28 minutos.
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1: Son las 13 horas 59 minutos.
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0: Son las 14 horas, 29 minutos.
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1: Son las 14 horas, 59 minutos.
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0: Son las 15 horas, 28 minutos.
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0: Son las 16 horas.
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1: Son las 16 horas 58 minutos.
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2: Son las 17 horas, 31 minutos.
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1: Son las 18 horas, 2 minutos.
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0: Son las 18 horas 29 minutos.
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1: Son las 19 horas, 2 minutos.
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0: Son las 19 horas 32 minutos.
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0: 59 minutos.
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0: Son las 20 horas, 31 minutos.
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2: Son las 20 horas, 59 minutos.
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2: Son las 20 horas, 59 minutos.
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